0: La Plena, BL West Cold y Ovi on the Drums. 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

0: Vivir así es morir de amor, David Bisbal en 94.3 con esa hermosa voz. 17 minutos pasan de las 9 y queremos escuchar a Ale. ¿Cómo estás?
1: Hola Radio Disney, recién llego a mi casa, estoy comiendo sándwich de milanesa con mi abuela.
0: ¡Oh! Sándwich de milanesa, qué rico, buen provecho para vos. Besos gigantes para tu abuela, gracias por estar ahí, queremos más mensajes.
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0: Muy bien. Queremos saber en qué andás, ¿eh? Por favor, Contanos cómo viene tu night. Team Noche, levante la mano. Y mientras musicalizamos, R.E.M., Losing My Religion.

0: no llego ni ahí. No llego, superestrella, Aitana, en Radio Disney. 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Este show presenta en vivo Cuarto Azul, que es su último álbum, y más que un recital, va a ser una experiencia inmersiva donde música, narrativa visual y emoción se combinan para invitar al público a entrar en un universo creativo. 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En minutos seguimos leyendo y escuchando tus mensajes en vivo porque están llegando un montón, así que quédate con nosotros.
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0: Bernasconi y Yami Safdie, besos en pausa. Y hace bastantes horas, Agus Bernasconi compartió en sus redes sociales, en sus historias, una foto frente al espejo, en el ascensor, que dice lo siguiente: este jueves tengo una buena sorpresa para darles. Así que vamos a estar atentos y atentas a sus redes sociales a ver qué trae Agus Bernasconi. Tal vez una nueva canción u otras cosas. Veremos qué sucede. Julia, mientras tanto, ¿yendo a Seiza?
1: Hola, Radio Disney. Soy Julia. Me estoy yendo a buscar a mi tío y a mi tía para irnos a Seiza. Para mí, la verdad, es fundamental sentarme en la camioneta y prender la radio. ¡Los amo!
0: Vamos, Julia. Te amamos. Gracias. Fundamental escuchar 94.3. Y está el Team Noche, Lili.
2: Hola, buenas noches, Radio Disney. Acá Lili de Quilmes, Team Noche presente. Bueno, ahora por fin ya a disfrutar de la música y de la buena compañía. Beso enorme.
0: Beso enorme, Lili. Gracias siempre por estar ahí. Y también está Maggie. Que escuchen bien lo que va a cenar.
3: Hola, Radio Disney, soy Mai y recién salgo de trabajar. Soy recepcionista de un centro médico. Ahora me voy a hacer unos tacos de carne. Muy buenas noches para todos y vamos a seguir con más música.
0: Qué bueno, Mai, que ya vas a tu casa a cenar esos ricos tacos mexicanos. Ok, se va armando este, ¿eh? Diferentes personas en diferentes puntos del país y del mundo escuchando 94.3. Y compartiendo con nosotros Harry Styles, American Girls.

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0: Ed Sheeran, Justin Bieber, I Don't Care, a 3 minutos de las 10 de la noche. Y tenemos más noticias importantes para vos. Karim León en Argentina, el embajador de la música mexicana, regresa a Buenos Aires el 7 de agosto y se presenta en el Movistar Arena. Y Radio Disney es su radio oficial. 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Tenés que mandar un mensaje de voz a nuestro WhatsApp.
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0: Y también te puedes llevar invitaciones instantáneas en cualquier momento. 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Así que ya sabes, Karim León vuelve a Argentina. Sara Larson, Emilia, Girls Go.

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0: Ulises Bueno, dos amantes, nueva hora que abrimos juntos. Ya 3 minutos pasan de las 10 de la noche. Celeste dice, cocinando una sopita. Muy bien. Abril, está en la misma, ¿eh? Olimar, mi mamá está haciendo una sopa. ¿Ustedes cómo andan por allá? Pregunta, estamos muy bien. ¿Cómo está el operador Alan? Bien. ¿Cómo está la productora Danae? Bien, estamos muy bien. Hola Mar, somos Ulises. Mira, Ulises e Iru, yo estoy laburando y ella me vino a hacer compañía porque me extraña. Vamos con la última vuelta hasta las 12, con ustedes cada día, escuchando en el bondi con los pasajeros. Aguante el Team Noche, gracias por estar ahí. Queremos más de tus mensajes a través de nuestro WhatsApp 11 22 77 94 30. 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

0: Sam Smith se prepara para el lanzamiento de su nuevo álbum, Hazel Eyes, que llega el próximo 21 de agosto. Y este es el primer adelanto que conocimos de este nuevo material. Se llama My Guy. Y lo escuchamos juntos en 94.3. Siempre es lindo escuchar a Sam. Él dijo, este disco y esta música son increíblemente románticos. Aprendí muchísimas lecciones de vida mientras hacía este álbum. Y ahora va a ser de ustedes. Y como parte de esta nueva era, además, Sam anunció recientemente una residencia de conciertos en el Reino Unido que se va a llevar a cabo durante el mes de septiembre. Toda esta data la comparte en sus redes, así que podés chequearla. Y de paso, te invitamos a seguirnos a nosotros.
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0: ¡Vamos! El fin de pasado tuvimos un nuevo puesto 1 del ranking Radio Disney Argentina. Por segunda semana consecutiva es esta canción, Morat, Silvestre Dangond, Lo poco que yo quiero.

0: recién que hablábamos del ranking Radio Disney Argentina, esta canción de BTS, Swim, está en el puesto número 6. O sea que está muy cerca del podio y del puesto más importante, que es el puesto número 1. Si esta es tu canción favorita, tenés que votarla.
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0: Y tenés que quedarte con nosotros en Radio Disney, porque en minutos nada más conocemos quién se lleva las invitaciones para el concierto de Rolo Sartorio. Últimos minutos para participar si querés estar en este show. Así que mandas tu mensaje de voz, nos decís quiero estar en ese concierto y esas invitaciones pueden ser tuyas.

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Cruz, Manuel Turizo, La Semana. Ellos unen Venezuela y Colombia en esta colaboración que forma parte del nuevo EP de Elena Rose, si la escuchas en 94.3. 12 grados 4 en Buenos Aires con cielo cubierto. Vamos a ver cómo sigue el clima en los próximos días. Mañana miércoles, ya mitad de semana, mínima 10, máxima 17 grados con cielo parcialmente nublado. El jueves, mismas condiciones, máxima de 17 sin precipitaciones. Y atención con el viernes, porque sube un poco más la temperatura, mínima 14, máxima 19 grados. Este invierno está loquísimo y hay probabilidad de lluvias durante la tarde y la noche del viernes. El sábado, mínima 13, máxima 19, probabilidad de chaparrones durante la madrugada y la mañana, con cielo parcialmente nublado a la tarde y a la noche. Seguimos charlando con vos, queremos saber en qué andás. 20 minutos para las 11, 11 22 77. 94.30 y recibimos un clásico de Andrés Calamaro, Cuando no estás.

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Rock Away, Rock City, Adam Levine en 94.3. 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Ya 5 minutos para las 11, se viene Solo Baladas en tu radio, no te vayas. Ahora Jenny Ocean, Ryan Castro, Desahógate.

Abel Pintos abriendo esa nueva hora en tu radio y dándole comienzo a Solo Baladas en 94.3. A partir de este momento y hasta la una vamos a escuchar solamente baladas. Está Analía Martínez de Lanús, que dice: un beso a mi mamá María Luisa, que está internada en la Clínica Modelo, y que se mejore pronto. Ok, entonces voy a levantar las manos, voy a hacer el ritual que hacemos siempre, voy a mover los dedos y vamos a mandar buenas vibras. Pronto, pronto ya va a estar muchísimo mejor María Luisa. Besotes y abrazos gigantes para vos. 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Y hay una versión de Tina Turner, también de esta balada, que lanzó en 1983. La compartimos con vos en Solo Baladas en Radio Disney. Let's Stay Together.

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0: algo más. El segundo sencillo del segundo álbum de estudio, Flores de Alquiler, de la Quinta Estación. Lo compartimos en Solo Baladas, una canción que fue lanzada el 20 de septiembre de 2004 en Latinoamérica, Estados Unidos y España, y fue el tema principal de la telenovela mexicana Inocente de Ti. Datos que te damos en 94.3. Y este dato, atención, como todos los años, llegó la magia de Disney al Movistar Arena. 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

0: 1999 Luis Miguel lanzaba esta canción, Amarte es un placer, como parte de su álbum que se llama de la misma manera, Amarte es un placer, que es un álbum pop compuesto por 12 canciones de amor y consiste principalmente en baladas románticas. Estás en Solo Baladas en 94.3. Podés pedir, si querés, esa balada tan especial o dedicar una balada y lo podés hacer en el 11-22-77-94-30. 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

0: son Camila y Edén Muñoz, corazón en coma. 11 grados 9 en Buenos Aires con cielo cubierto. Mañana máxima de 17 grados. El jueves máxima de 17 también. Y el viernes sube más la temperatura, máxima de 19 grados con cielo mayormente nublado. Y atención, probabilidad de tormentas durante la tarde y la noche. ¿Cómo estás vos? ¿Cómo viene esta night? Ya casi finalizando este martes, entrando en el miércoles. Queremos saber de vos.
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0: Y tenemos más preguntas. ¿Sos fan de las series, el cine, el deporte y mucho más? 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Llega Jaido, White Flag.

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0: Faith Hill, abriendo nueva hora en tu radio. 5 minutos pasan de las 12 de la noche y estamos juntos, comenzando un nuevo día. ¡Qué hermoso! Le damos la bienvenida oficial con mucha felicidad al miércoles 29 de julio. Nos vamos despidiendo paso a paso de este mes. Y hoy es el Día Internacional del Mal de Amores. Este día tiene como objetivo reconocer lo que provoca una decepción amorosa, ya sea un amor no correspondido o una simple ruptura. Surgió en 2012 en México, cuando un grupo de amigos decidió transformar su dolor emocional en una experiencia positiva, compartiendo vivencias personales y estableciendo una fecha para propiciar la sanación colectiva. Está bueno eso de la sanación colectiva, así que acá estamos. Si estás pasando por un mal de amores, una ruptura, decepción amorosa, podés contarla en el 11-22-77-94-30 y entre todos nos abrazamos y nos damos ese apoyo que necesitamos, ¿ok? En un rato más mensajes en vivo y ahora seguimos compartiendo baladas. Matiz, Cristian Castro, conmigo sin ti.
1: No

0: Solo por ti, Soraya, en Solo Baladas. Buenas noches, escuchando la radio más relajados ahora, después de un día movido de trabajo en la heladería, dice Carlos. Un hermoso día en Catamarca, 26 grados. Qué lindo Catamarca, besos para todos por allá. Vamos a repasar cómo sigue el clima. Para hoy miércoles, mínima 16, máxima 22 grados en Catamarca. El jueves, mínima 15, máxima 24. Y el viernes, Carlos, mínima 13, máxima 27 grados. O sea, va a subir bastante. Y ahí estamos acompañando en cada rincón del país y del mundo. ¿Vos desde dónde nos escuchás? 11 22 77 94 30. También besos enormes para Osvaldo, que en este momento está trabajando, llevando pasajeros de un lado para el otro. Y siempre atento al aire de tu radio.
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Sergio Dalma con El Mundo. 36 años de carrera respaldan la trayectoria de Sergio Dalma, que está presentando Entre tú y mil mares, que es primer adelanto del que será su nuevo disco, Ritorno a Vía Dalma, el número 23 en su extensa carrera. Está más activo que nunca, Sergio, y lo escuchamos en Solo Baladas en 94.3. 11-22-77-94-30. Team Madrugada, ¿cómo están? ¿En qué andan ahora? En un rato repasamos cómo está el clima en Buenos Aires. Por lo pronto, vamos a ver qué onda la temperatura ahora. 11 grados 8 décima, con cielo mayormente nublado, y llega Whitesnake. Aquí voy nuevamente.

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1: No me lo puedo explicar, te canta Tiziano Ferro en Solo Baladas en tu radio. Besos para Flor, que recién llega de trabajar y ya se va a dormir. Ella es fiel oyente de 94.3, así que abrazo enorme, que descanses muchísimo. Y hay una data que quiero compartirles, y es que hoy, 29 de julio, vamos a tener luna llena en Acuario. Atención, marcando un momento de liberación, autenticidad y cambios significativos. Esta lunación simboliza culminaciones, revelaciones, toma de conciencia, invita a observar la vida desde nuevas perspectivas y a soltar estructuras, hábitos o relaciones que ya no representan nuestro camino. Ojo, ojo con este datazo que te damos en Radio Disney. Y aprovechamos y saludamos también a María Gutiérrez, que dice: buenas noches, saludos desde Callastá, Santa Fe, siempre los escucho, besos gigantes para vos. Llega Pink, Steven Tyler, Misery.

0: Cristina Aguilera, con sus agudos, pero me acuerdo de ti, en 94.3 en Solo Baladas, 5 minutos para la 1 de la mañana. Vamos a repasar cómo sigue el clima en los próximos días, ¿te parece? 11 grados 12 en Buenos Aires en este momento, con cielo mayormente nublado. Para hoy mínima 10, máxima 17, cielo parcialmente nublado. Vamos a ver si el sol se deja ver, porque lo extrañamos mucho. El fin de estuvo presente, pero queremos tenerlo un poco más. El jueves, mínima 9, máxima 17, también con cielo algo nublado. Y el viernes sube apenas un poco más la temperatura, mínima 14, máxima 19 grados, cielo mayormente nublado durante toda la jornada y hay probabilidades fuertes, grandes, de tormentas durante la tarde y la noche. Así que tenerlo en cuenta, esto para el viernes. Y el sábado mínima 13, máxima 19, probabilidad de chaparrones durante la madrugada y la mañana y luego cielo parcialmente nublado. Yo soy Mar, hasta que te acompañé. Gracias por estar ahí, como siempre. Somos comunidad, como decimos. Somos familia. Y te invitamos a quedarte en tu radio porque siguen las baladas y las canciones. Claro que sí. Ahora es el turno de Lewis Capaldi. Someone You Loved. En tu radio.
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Desde Córdoba Capital, Tini junto a Ulises Bueno hacen Dos Amantes, abriendo el despertador de este miércoles, bisagra de la semana. Empezamos a sentir un poco más cerca el próximo fin de semana y ya nos cambia la onda. 4 minutos pasaron de las 6, bienvenido, 29 de julio, se comerán ñoquis hoy, así que tenemos varios temas de conversación que en un rato ya nos vamos a poner al día, siempre y cuando estemos recibiendo tus mensajes en el 11-22-77-94-30. En este momento, 9 grados 8 décimas la temperatura en la ciudad de Buenos Aires, 8 grados 5 décimas la sensación térmica. Vamos a tener una máxima de 17 grados y el cielo va a estar parcialmente nublado. Lindo miércoles y de cara al fin de semana, el jueves sin lluvias, el viernes probablemente desde la tarde hacia la noche, podés creer, el sábado durante la mañana y el domingo va a estar lindo pero sin lluvias, que es lo positivo para que vayas organizando lo que quieras al aire libre. Nosotros te acompañamos con canciones y este clásico de Chayanne, versión en vivo. Torero, buen día, ole.

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1: Millones, se llama esta canción de Camilo. La escuchas en la mañana de este miércoles que recién comienza y estamos con vos, con este mensaje que llega y dice: buen día, ¿cómo está gente bella trabajando? Es de noche y quiero dormir, pero están ustedes con esa energía hermosa, así que la piloteo. Les mando un abrazo de oso, dice Vane de Palomar. Lo mejor, Vane, ya va a llegar el momento de descansar. Si es de noche todavía, porque es re temprano, te iba a decir. 12 minutos pasaron de las 6 de la mañana. Y como hizo Vane, podés mandar mensajes vos también. Dale, súmate si es que terminaste de trabajar y estás volviendo a casa. Si es que recién abrís los ojos y tenés un día bastante largo y complicado. Si estás de vacaciones y simplemente vas a estar disfrutando de algún paseo con los chicos, también lo contás en el 11 22 77 94 30.
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dudas que quedarán para la historia para siempre, que hubiera sido si antes te hubiera conocido, es lo que canta Karol G en la mañana de 94.3. Pasaron 19 minutos de las 6 y como todos los años llega la magia de Disney al Movistar Arena. 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Más música en la mañana de este miércoles. Recién comienza el 29 de julio y llega El Cuelgue haciendo Aditas.

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0: Canción para regresar, Sebastián Yatra, Belinda y gente de zona te acompañan a comenzar este nuevo día en el despertador de tu radio. 29 de julio, ¿sabes que es el Día Internacional del Tigre? Se utiliza esta fecha para concientizar sobre la conservación de esta especie en peligro de extinción. También, y dentro de la gastronomía, es el Día Mundial de la Lasaña. Un 29, estaríamos hablando de ñoquis, pero también tenemos que hablar de la lasaña, que es un plato tradicional italiano al horno. Viste que se elabora con varias capas de pasta, diversas opciones de relleno, puede ser carne picada, pollo, pescado, vegetales, después obviamente que vienen las salsas, salsa de tomate, a los cuatro quesos, vaya uno a saber. Y dentro de la gastronomía también es el Día Internacional de la Alita de Pollo. Cosas raras, pero bueno, nos encontramos con estas efemérides. En el Día Internacional del Mal de Amores, uy, si hay canciones, si hay algo que nutrió a la música es el mal de amores, ¿no? Desde el tango en adelante, obviamente, y mucho más atrás también, está claro. Pero esa situación de sufrimiento, el malestar físico, el malestar emocional, bueno, es el Día Internacional del Mal de Amores, así que podemos recibir mensajes con respecto a ese tema. Estos son los días internacionales y dentro de la Argentina es el Día de la Cultura Nacional, en homenaje al poeta y político Ricardo Rojas, y también es el Día Nacional de los Valores Humanos, ¿ok? Para tener en cuenta todo esto para que puedas empezar a mandar mensajes en el 11 22 77 94 30. 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BBVA, tu banco de mañana, hoy. 6:31, en un rato más canciones, clásico de Erasure, Morat, Benjamín Amadeo y muchos artistas más.
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Pero qué temazo, clásico de Eurovision. Amo odiarte, I love to hate you, en la mañana de Radio Disney. Buen día para todos, buen miércoles. Saludos a mis hijos que los amo. Yo estoy en el trabajo a full, en compañía de ustedes, dice Estela de la Ferrere. Gracias, Estela. Abrazo y beso grande para vos. 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Y esta es una de sus grandes canciones. Es Mil Disparos. Lo escuchamos a Benjamín Amadeo.

0: La Culpa, se llama esta canción de Abel Pintos. Cuando faltan 10 minutos para llegar a las 7 de la mañana, estamos recibiendo mensajes. Empezás a saludar, a pasar a dar el presente, a decir que estás viajando, yendo al laburo. Aquellos que están preparando una materia que tienen que rendir en estos días, se abren las mesas de exámenes antes de comenzar el segundo semestre. Así que contanos todo en el 11 22 77 94 30.
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La dulzura que necesitábamos la trae esta canción de Maroon 5, Sugar, en la mañana de 94.3, en este 29 de julio que comienza, como ya te estuvimos comentando, Día Internacional del Tigre. Es el Día Mundial de la Lasaña y el Día Internacional de las Alitas de Pollo. Si de cuestiones gastronómicas tenemos que hablar, hoy por ser 29 seguramente hubieras pensado directamente en aprovechar el día y comer algunos ñoquis o ponerte a amasar algunos ñoquis, pero con la lasaña tenemos una buena competencia, ¿no? Podemos abrir los mensajes justamente con respecto al Team Lasaña, Team Gnocchi. Mirá las cosas que podemos hablar hoy. Obviamente que de lo que tengas ganas de decir y hablar, ahí estamos recibiendo tus mensajes en el 11-22-77-94-30. Y tenemos un mensaje para darles la bienvenida nuevamente a Elsa y a Juan, que siempre nos escuchan. Y particularmente dice, hace mucho que no podíamos escucharlos porque Elsa está mucho tiempo internada y a veces se nos complica. Así que Elsa, primero toda la buena onda, energía, sobre todo para que esas cuestiones de salud vayan quedando atrás, para que estés cada vez mejor y te sientas cada vez mejor. Y Juan ahí acompañando, así que beso gigante a los dos y les vamos a dedicar esta canción que cierra esta hora, versión en vivo de un clásico de Andrés Calamaro y tiene que ver justamente con la historia de Elsa y de Juan. Tuyo siempre en la mañana de tu radio.

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Uno más uno, cantan Maluma y Kany García en la mañana de 94.3. Buen día a los que recién se conectan con nosotros. Pasaron 3 minutos de las 7 y empezamos otra hora en el despertador de Radio Disney. Gracias siempre por pasar a saludar, por estar ahí, por bancarnos. Nosotros sabés que te estamos acompañando. Por ejemplo, aquellos que están preparando un examen. Hoy rindo un final, dice un mensaje, dice así que acá estamos, con la positiva. Vamos de esa misma manera pensando en que todo va a salir bien. Rosana, beso enorme. Ella estuvo mandando ese mensaje, así que todos nos tenemos que poner con la positiva. Aquellos que tienen que rendir algún final importante, ¿se cierra una etapa tal vez? ¿Queda alguna materia pendiente? Por ejemplo, para los chicos en la secundaria, están ahí esperando que llegue esa mesa de examen, que seguramente a partir de hoy empiezan a abrirse para lo que resta de hoy, mañana, pasado y la semana que viene. Al menos en el AMBA vuelven con la rutina a levantarse temprano todos los días y empiezan las clases nuevamente. Así que también nos podés contar los planes que tenés para hacer con los chicos en esta recta final de vacaciones de invierno. Algunas complicaciones en el tránsito, como por ejemplo en la Avenida General Paz, altura Panamericana, mano al río. Hubo un incidente, así que hay un corte de carril y está generando demoras en Avenida Paseo Colón, a metros de Avenida Independencia, frente a la Facultad de Ingeniería. Hubo un incidente también que estuvo generando demoras, recién ahora están liberando la zona. En Avenida Juan 23, a la altura de la Universidad de Lomas, mano a Puente La Noria, también hubo un incidente. Si tenés reportes del tránsito, los podés enviar. Del clima, también lo podés enviar, recordándote que en este momento tenemos 9 grados 8 décimas, sensación térmica de 8 grados 5, y una máxima de 17 con el cielo parcialmente nublado para este miércoles. Y tenemos más canciones, obvio, dale. Mientras recibimos tus mensajes, te acompañamos ahora con Olivia Rodrigo y esto es The Cure en la mañana de 94.3.

0: Empezamos a hablar del día de la lasaña, siendo 29, tal vez puedes disfrutar de unos ñoquis y ahora se suma Luis Fonsi con Rauw Alejandro y los trae un vacío. Bueno, así se llama la canción, pero fíjate cómo todo tiene que ver con todo y estamos hablando de tanta comida desde tan temprano. Pasaron 11 minutos de las 7 de la mañana, qué rico para un vacío, ¿no? Desde ahora, bueno, ¿alguien tiene ese plan? ¿Alguien se está yendo a disfrutar del día? Vaya uno a saber a dónde. Disfrutando de estas vacaciones, contanos que en un rato repasamos tus mensajes. 11 22 77 94 30.
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0: Bruno Mars hace I Just Might en la mañana de 94.3, 7 y 17, y estamos recibiendo tus mensajes y los despertadores que estás programando para mañana jueves, sorprender a quien vos quieras. Se nos está yendo el mes número 7, estamos casi cerrando el mes de julio, que ya es historia. Sí, siempre decimos que cada día es único e irrepetible, y así fue este mes de julio. Nos deja el sabor amargo de no haber podido bordar la cuarta estrella y esas cuestiones que parecen tan lejanas, pero pasaron menos de 2 semanas, ¿viste? Ahí estamos recibiendo esos mensajes, los despertadores que podés programar pensando en alguien, dedicando alguna canción. Así que fíjate, mañana, 30 de julio, ¿quién cumple años? Entonces mandale su mensaje, que se lo merece, en el 11-22-77-94-30. 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Galeno te presenta el próximo despertador en la mañana de 94.3 para saludar a Javier. Le programaron este despertador porque hoy está cumpliendo 58 años. Él es de Varadero. Hoy va a festejar con su familia en la ciudad de Buenos Aires. Estaba muy contento con el llamado. Hace varios años que recibe el despertador, así que es uno de esos fieles oyentes. Javier, todo lo mejor para vos, y este es tu despertador. Buen día.
1: Feliz cumple, querido hermano. Deseo de todo corazón que tengas un día hermoso. Sabes que te queremos mucho, a pesar de todos los problemas. Siempre seguís adelante, luchando y con esa chispa, esa alegría. Te queremos. Tu mamá, hermanas, sobrinas, siempre adelante con esa sonrisa. Un beso enorme.
0: Vamos, con ese humor, esa sonrisa, evidentemente, que te caracteriza, Javier. Beso gigante de todos los que te quieren. En este despertador presentado por Galeno, acompañarte siempre el mejor plan, y te dedicaron esta canción, que es una gran versión de La Sole del año 1997. Escuchamos Que Nadie Sepa Mi Sufrir en la mañana del despertador de 94.3.

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0: Clásico de Ace of Base, el signo en la mañana de este miércoles 29 de julio. Gracias Javier porque nos escribió y dijo muy lindo mensaje. Muchísimas gracias, beso enorme. Hace un rato lo compartimos, ese despertador que le estuvieron programando. Y estamos hablando tanto de comida en el día de hoy, no solamente por ser 29 y los ñoquis que seguramente vas a disfrutar, sino porque es el Día Mundial de la Lasaña. Hace un rato también estábamos escuchando la canción Vacío de Luis Fonsi. Bueno, más allá de que el tema habla de otra cosa, una cosa lleva a la otra y lo relacionamos con la comida, con el corte de carne. Y es ahí donde Francisca nos trae su historia y todo tiene que ver con todo.
1: Día Radio Disney, Francisca de Berazategui. Bueno, mira cómo se dio la cosa que uno de los nenes con quien yo voy a trabajar le gusta mucho la lasaña y siempre me pide ni que lo haga su mamá, ni nada le gusta, solo el que le hace Tati. Y es fanático del vacío, así que bueno, le voy a dar a elegir estas vacaciones si quiere hoy vacío o lasaña. Así que muchas gracias Radio Disney, siempre con ustedes, no hablo mucho, pero siempre estoy escuchando. Muchas gracias, besito.
0: Con el menú indicado, justo con las dos comidas que estábamos mencionando. Así que excelente, Francisca, gracias. Además le sumamos que es el Día Internacional de la Alita de Pollo. Sí, cuestiones, viste, que te encontrás con las efemérides y que está bueno disfrutar, que no sabemos por qué. Pero bueno, vamos entonces a comer lasaña, alitas de pollo. Y tanto hablar de comida, a Nati parece que le hace mal.
2: Hola, hola, mi gente bella. ¿Cómo andan? Nati, perdón, vas a saludarnos de vacaciones, pero haciendo cositas en la casa. Escuchándolos a ustedes, por supuesto. Y con mucha hambre, con toda esta temática que estamos escuchando de la comida, algo de todas esas opciones vamos a tener que comer hoy. Bueno, un beso enorme, los quiero y los abrazo, Nati. Besitos, hermoso día.
0: Beso gigante, Nati. Y de todo esto que estamos mencionando, ¿qué es lo que más te gusta? ¿Querés sumarte con tu mensaje? Dale, bienvenido en el 11-22-77-94-30. En un rato lo compartimos.
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0: Amor Prestado se llama esta canción de Yami Safdie y Manuel Turizo en la mañana de tu radio. Y de tanto hablar de comidas, parece que ya le solucionamos el menú a Yami. Excelente, platazo.
1: Buen día para todos. Bueno, hoy ya me hicieron la cena. El menú sería salsa de alitas de pollo con ñoquis.
0: Muy bien, un estofado de pollo, pero de alitas tiene que ser, ¿eh? Para unir todo y los ñoquis, o por qué no, que sea la salsa de la lasaña, que también es el Día Internacional. Cosas que nos encontramos en las efemérides del día. Chicos, recién arranca el día, me dan ganas de desayunar unas pastas. De este lado les mando un beso grande, Mica. Lindo día para todos. Estamos, ¿no?, para unos sorrentinos ahora, con café con leche. Qué linda mezcla. Coqui, el operador, nuestro operador, me puso una cara como diciendo, ¿qué estás diciendo? Bueno, cosas que surgen, evidentemente a vos te pasa lo mismo. A nosotros nos encantan las alitas de pollo y los ñoquis, dice un mensaje, así que hoy vamos a hacer la combinación perfecta. Les deseo un buen miércoles, gracias por acompañarme todos los días, los quiero mucho, dice Silvia de Berazategui. Abrazo, dándote ideas culinarias en el día de hoy, así que bienvenido, eso nos encanta. 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Más canciones, por favor, arriba. Empezamos este miércoles. Llega Amaral y este recuerdo, que es El Universo sobre mí en El Despertador de 94.3.

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Ed Sheeran y Khalid, canción que te la dedicamos a vos, que sos parte de nuestra Beautiful People, que siempre escucha la mañana de 94.3, como Fabiana de Lanús, que está yendo al OSPI a trabajar, como siempre, hacia Almagro, y dice que nos quería contar que ayer fue a un control médico. Está todo bien, seguimos adelante con el tratamiento. Saludos para todos y que tengan un excelente miércoles, y gracias por la compañía de siempre. Te queremos mucho, Fabiana, gracias siempre por estar, por pasar a saludar y por mantenernos al tanto de cómo está evolucionando tu salud. Así que gracias. 7:51, tenemos más despertadores y más de tus mensajes en este miércoles que comienza, como siempre, juntos con la música de tu radio.

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0: Claro, Carlos Vives, porque se dedica a eso y hace una canción que se llama Te Dedico. Pero si vos querés dedicar una canción a alguien, para eso estamos nosotros. Y recibimos tus mensajes, tus pedidos y tus dedicatorias en el 11-22-77-94-30. Y también el menú del día. Tanto estamos hablando de comida que se nos abre el apetito. Karina, buen día, ¿cómo andás?
1: Buen día, Radio Dine. Habla Karina de Varela. Acá tomando unos mates. Hoy voy a preparar los gnocchi, porque siempre hago los gnocchi para mi mamá, mi hermano Fabi. Un beso grande para todas las fileteras de Florencio Varela. Buenísima la radio. Vamos. Todo el día. ¡Tin, tin! Para arriba.
0: Beso para las fileteras de Florencio Varela. Karina, gracias. Y todos estamos hablando de comida. Se están llegando un montón de mensajes más. Ya nos vamos a poner al día en el Día Mundial de la Lasaña, Día Internacional de las Alitas de Pollo, es 29, y además come ñoquis. Pero lo que no tocamos todavía es el tema del Día Internacional del Mal de Amores. Uy, qué tema ese, por favor. Sí, también nos encontramos con ese ítem dentro de las efemérides, así que si querés destacar algo, hacelo nomás. Ahora Olivia Wilde y Coti hacen Tus Errores en la mañana de 94.3.

0: Auspició Galeno, todo para vos.
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0: Tiempos bonitos, se llama esta canción de Pablo Alborán, que abre otra hora en la mañana del despertador de 94.3 con 8 grados 9 décimas, lo que marca el termómetro, 8.3 la sensación térmica para una máxima de 17 que vamos a tener con un cielo parcialmente nublado. Está empezando muy bien este miércoles, linda mañana para compartir con tu música, para seguir programando despertadores, para mandar mensajes. Por ejemplo, Nilsa dice, miren, anoche unos tallarines con salsa de pollo y osobuco. Los ñoquis los hice el sábado, así que creo que hoy una sopita de verduras para equilibrar. Excelente mañana para todos, lo dice Nilsa. Y el miren fue porque nos mandó una foto del menú que estuvo disfrutando, evidentemente, con los tallarines. Un fuentón, que no sé cuántos son en la casa ahí, Nilsa, pero la verdad que debe ser una familia numerosa. Comieron varios y si sobró algo, acá estamos en Pilar. Un abrazo. Más temáticos, siempre estamos con el tema de la comida. Graciela, ¿le gustó la idea de comer alitas hoy?
1: Hola, Radio Disney. Y acá Graciela rumbo al laboratorio. Después de 8 horas de ayuno, qué lindo es escuchar que hoy es el día de las alitas. Me encantan. Abrazo para todos. Que tengan un hermoso día.
0: Te mandó al frente el con qué ganas de comer ya unas alitas. Bueno, excelente, Graciela. Y Mary también, ya tiene el menú para hoy.
2: Hola, mi gente bella. ¿Cómo andan? Yo, ayer, la chica que hace viandas para las oficinas del centro de la ciudad publicó que iba a estar haciendo la vianda de ñoquis, así que mi almuerzo ya está encargado, van a ser ñoquis con boloñesa.
0: Excelente, todos estamos hablando de lo mismo, repetimos, Día Mundial de la Lasaña, es 29, se come ñoquis, pero también apareció el Día Internacional de las Alitas de Pollo, y ahí estamos con esas cuestiones que nos gusta tanto, que siempre es hablar de comida. Hay otros temas como el Día Internacional del Tigre, el Día de la Cultura Nacional en la República Argentina y muchos temas más. Vamos, dale.

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0: Validez, junto a la Delio Valdés, hacen Inocente en la mañana de 94.3. Pasaron 11 minutos de las 8. Por ahora todo normal, todo tranquilo. Cronogramas habituales para trenes, subtes, premetro. Se nota que todavía estamos en vacaciones de invierno porque no es un loquero. El acceso a la ciudad de Buenos Aires, en ninguno de ellos está todo colapsado. Está todo relativamente bien. Sí, están cargados, pero normal. Así que si vos tenés algún reporte para sumar a la mañana con respecto al tránsito, mándalo en el 11-22-77-94-30.
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0: Estás bailando con Enrique Iglesias y Gente de Zona en la mañana de tu radio. Mensajes de parte de Moni. Dice, yo preparo viandas para algunos compañeros de la oficina. Hoy ñoquis con boloñesa. Pero uno va a comer ravioles porque me quedé corta de ñoquis. Y sobre el mal de amores, hace 17 años me separé y nunca encontré un compañero. Nadie me da bolilla, dice Moni. Así que a ver si podemos conectarla a Moni con esa otra mitad que está buscando, evidentemente. Beso enorme. Ibero dice, los escucho desde el trabajo. Me encanta la radio. ¿Desde dónde nos escuchás? Contanos todo, manda tus mensajes. Y a las 8 de la mañana, 19 minutos, en tu radio repasamos información de deportes.
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0: Goleó a Argentinos y llegó el primer triunfo de San Lorenzo de Pipo. Argentinos Juniors goleó 3-0 a Estudiantes de Río Cuarto en la Paternal y San Lorenzo, con un gol sobre el final, le ganó 1-0 a Gimnasia de Mendoza. Además, Banfield venció 3-2 a Sarmiento y en el Gigante de Arroyito, Rosario Central y Racing igualaron 0-0. Hoy sigue la jornada. A las 14:30, Barraca Central espera por Aldo Civi. A las 17, Defensa y Justicia, Riestra. A las 19:15, Gimnasia se enfrenta a River. Y a las 21:30, Instituto Platense. Real Madrid goleó al Leganés. El Real Madrid dio el primer paso de su preparación para la temporada 2026-2027 con un triunfo por 4-1 frente al Leganés. Es un conjunto madrileño de segunda división. Perdió Echeverry en su debut en el ATP de Washington. Tomás Echeverry cayó en la primera ronda del ATP 500 de Washington en canchas duras, ya que Brandon Nakajima lo superó por 6-3 y 6-4. 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

0: Extraño, Ricky Martin y Luan Santana en la mañana de 94.3. En este momento la temperatura, por ejemplo, en Comodoro Rivadavia, Chubut, es de 3 grados bajo cero y la máxima va a ser de 3 grados. Te decimos esto porque Sole nos escribió desde allá y dice: acá amaneció recontra frío. Hoy vamos a comer ñoquis y de hecho ya estoy cocinando las papas. Siempre los escuchamos. Un beso. 3 grados bajo cero y la máxima de 3, así que realmente se va a sentir el frío por allá en Chubut. Marcela de Catán dice: sobre el mal de amores, me casé 2 veces y hace 15 años estoy sola. Creo que mi media naranja se lo llevó otra. Bueno, cosas que pasan. ¿Pasan qué cosas? Cosas de la vida. Abrazo, Marce, ¿qué vamos a hacer? Y es ahí donde vos tenés que apoyarte mucho en los amigos. Y sabés que un buen grupo de amigos debe sonar como una buena banda, todos tocando en sincronía para que la melodía salga perfecta. 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En un rato tenemos el despertador para vos, Vicky, así que no te vayas, dale.
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0: siento que a tu... Qué buena que está la Music Session número 62 de Elvisa y J Balvin en la mañana de 94.3. Vamos, Gladys. Sí, sí, llegaba el final de las vacaciones en algún momento y llegó nomás.
1: Buen día, Radio Disney. Bueno, regresando de mis mini vacaciones, escuchándolo, escuchándote, Pablo. Un buen equipo, como siempre.
0: Vamos.
1: 24-7, los quiero. Tuve un muy buen viaje y bueno, ya estoy en mi casita preparándome para ir a trabajar. Los quiero, que tengan buen día.
0: Todo concluye al fin, ¿qué va a ser? Pero lo disfrutaste, lo pasaste bien y ahí estás con nosotros de vuelta en la rutina. Beso gigante, Gladys, gracias por estar. 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Las canciones nos movilizan como cada despertador que nos generan un montón de emociones y como Feeling de Felfort que presenta el próximo despertador, que también es uno de los placeres irresistibles de la vida. Y es una sorpresa. Para vos, Vicky, de parte de tu amiga Martu, que te programó el siguiente despertador, la mamá de Vicky, Caro, nos contó que ellas se conocen desde primer grado y ahora están en cuarto grado. Son mejores amigas y esta es la sorpresa que le quiso enviar Martu para desearle que termine bien sus vacaciones. El lunes ya vuelven al cole, a empezar a levantarse temprano, con la rutina de siempre. Pero eso sí, lo único que coinciden siempre es escuchar la radio. Así que juntas mucho mejor. Vicky, esta es tu sorpresa de parte de Martu. Buen día.
2: Hola Radio Disney, soy Martina desde Bariloche. Este mensaje es para mi amiga Vicky. Quería desearle que termine muy bien sus vacaciones. Te quiero, Vicky.

0: Ella es María Becerra, junto a Los Ángeles Azules hacen El Amor de Mi Vida, casi a las 9 menos 10, 8:49 puntualmente en todo el país. Te estamos acompañando y sabes que antes de cerrar el despertador tenemos la canción Levanta Persianas, así que tenés los últimos minutos para pedirla y también para programar despertadores para mañana, sorprender a quien vos quieras, como siempre, con la música de tu radio. No te vayas.
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de la película Toy Story 5, Taylor Swift, I Knew It, I Knew You. Y se está preparando Lola, ya en minutos va a estar con vos. Y se trajo un piluso animal print, precisamente hoy lo trajo a propósito porque es el Día Internacional del Tigre. Y por eso está utilizando esa prenda, ¿eh? Excelente. No, si la vieras. Uy, no, pero un piluso, ni se le ven los ojos. Increíble. Tenemos mensajes, gracias por estar ahí. Griselda, buen día a todo el equipo de la radio. Recién llegamos de nuestras vacaciones, ya estoy trabajando y escuchándolos. Se los extrañó mucho. Beso grande para todos, gracias a vos, Griselda. No solamente es el Día Internacional del Tigre, Día Mundial de la Lasaña, hemos hablado mucho de ese tema, Día Internacional de la Alita de Pollo. Y también es el Día Internacional de Mal de Amores, que apenas lo mencionamos, es ahí donde empezaste vos a volcar esas experiencias personales que sé, Lola también va a estar ahí pidiendo varios mensajes, porque no también algunas canciones o triples relacionadas con eso, ¿no? Ya me estoy metiendo en la producción de lo que viene en el resto de la mañana. Antes de cerrar el despertador, señoras y señores, tenemos la canción Levanta Persianas. Para comenzar oficialmente con este miércoles 29 de julio, levantemos la persiana con este clásico, por favor, Cindy. Adelante. Porque solo quieren divertirse las chicas, que ahí se van agrupando, están preparándose. Buen día, ¿cómo les va a todos los que están prendiendo la radio recién? Es la canción Levanta Persianas para decir bienvenido 29 de julio, único e irrepetible.

0: Las chicas solo quieren divertirse. Cyndi Lauper en la mañana de 94.3. Hoy ella se encargó de levantar la persiana con vos. Por ejemplo, desde Córdoba Capital nos llega un mensaje, dice, los estamos escuchando desde Córdoba Capital, o lo que se ve de ella. Buen miércoles para todos, dicen Ale y Ana, y nos mandan unas fotos que no entendemos si es un manchón gris. Y es ahí donde interpretamos que la niebla está atacando Córdoba Capital, no se ve absolutamente nada. Así que mucha paciencia. Gracias Ale y Ana por esa imagen y por dejarnos acompañarlos en esta mañana. Que llegamos hasta acá con El Despertador y también llegamos a las 9 en punto. Por eso a partir de este momento en tu radio tenemos media hora de canciones sin cortes.
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1: ¿Cómo están? Buen día, amigos, amigas. Qué gustazo, ¿eh? Otro día más, miércoles 29 de julio. No puedo creer todo lo que se conmemora hoy. Igual, 9:30 en la Argentina. Me quedé pensando que es el día del desamor. ¿Hay tela para cortar? No lo sabemos, seguramente. Claro que sí. ¿Quién no ha tenido un desamor? Ligeramente nublado el cielo. 8.6 la temperatura. ¿Cómo están? Vamos relajados, vamos de a poco, ¿qué te parece? Porque está fresquito, pero está despejado. Hay sol, vemos nuestro cielo celeste como la bandera de la Argentina. 11-22-77-94-30, acá estamos. Vacaciones de invierno, ya en la cuenta regresiva, ya terminan, pero ya saben, es un día a la vez. Soy Lola, un gustazo, y en cualquier momento de esta mañana, hablando de vacaciones de invierno, van a salir invitaciones para Disney on Ice. Y hay más. Y se viene un triple compartido. Hablamos de lo que quieran. Bienvenidos, Seba Yatra, Amor Pasajero.

0: Bueno, no sé si es lo mismo decir desamor que mal de amores. Es el Día Internacional del Mal de Amores, es el Día Mundial de la Lasaña y es el Día Internacional del Tigre. Tiene que ver con la concientización para preservar una especie que está en peligro. Triple compartido, miren, tenemos varios temas. Seba Yatra en minutos canta para vos, Belé.
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de valijas alemanas. Si prestas atención a la letra, tiene sentido. Ale Sanz, Elena Rose. Bueno, ¿sería una canción de Mal de Amores? Es el Día Internacional hoy, 29 de julio. Es el miércoles de triple compartido. Tres personas van a aportar no solo canciones, sino historias. Que no duren, por favor, más de 30 segundos. En donde nos interesa que el disparador sea aquella canción que me acompañó en una situación de desamor, de mal de amores. Alguna vez yo estuve triste por amor y escuché un disco de Arjona durante 2 meses seguidos. Ahí me dio una mano Arjona para salir del pozo, por ejemplo. Cosas que se puedan contar, amigos. Ya nos conocemos, ¿ok? Pensaba en la canción de Cerati que dice: ponés canciones tristes para estar mejor. Bueno, por acá va el triple compartido de hoy. Lo arman ustedes en el 11-22-77-94-30. Y van llegando los mensajes. Ahora te leemos, ahora te escuchamos. Triple compartido, Mal de Amores, Bisbal.

0: 5 años cumplieron y lo compartieron en las redes sociales con una foto de su primer concierto. Los ves, son divinos, Miranda, yo te diré. Por acá Gabriela dice, Lola, ¿cómo estás? Día soleado. Me tocó venir acá, los adoro, gracias. Y Tere, como siempre aparece, triple compartido. Cuidado con las historias que se cuentan. En el 11-22-77-94-30, aquellas canciones que te sacaron de una situación de mal de amores. ¿Qué canción, qué artista te acompañó? Triple compartido, de esto va hoy, 9 de la mañana a 49 minutos.
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0: 29 de julio, es el Día Internacional del Mal de Amores, triple compartido, hay propuestas, va por acá, amigos.
1: Hola, Radio Disney, buen día, soy Nidia San Alberto.
0: Hola.
1: Yo tuve un desamor y el tema que escuchaba siempre, que está buenísimo, el de Alejandro Sanz,
0: sí.
1: Me voy contigo, que está re bueno el tema, es como que se van de viaje.
0: Sí.
1: No sé cómo explicarlo, pero está muy bueno.
0: Bueno.
1: Para compartir el triple.
0: Ok, propone Ale Sanz. ¿Y vos, Ale?
2: Buen día, Radio Disney, soy Alejandro Tortuguitas. Propongo para el triple el tema de Donato y Estefano, Sin Ti. Era un tema que se escuchaba cuando justamente estaba mal de amores. Era la forma más alegre de transitar un rompimiento.
0: Mira qué curioso, la forma más alegre de transitar algo que no funciona. Canciones que nos acompañan. Repito, Cerati dice, ponés canciones tristes para estar mejor. Triple compartido es por acá, 10.04. Seguimos disfrutando de Radio Disney en compañía de tus artistas favoritos y sus canciones, así como la música nos hace viajar. 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

0: 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En minutos, Sabrina Carpenter canta para vos.
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12: 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Muchas gracias.
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ella es Sabrina Carpenter, Espresso. 10 de la mañana, 19 minutos. ¿Cómo están? Buen día. De vuelta. Sí, porque esto se reinicia todo el tiempo. Triples compartidos.

¿Estás en auto? Te cuento algunos datos de tránsito, Avenida del Libertador y Casares. Hay operativo en este momento, un incidente, autopista Ezeiza, Cañuelas, visibilidad reducida por bancos de niebla en diferentes sectores de la traza, a manejar con precaución. Subtes y premetro están funcionando a horario. Por vos, cruzando el charco.

0: El de Karol G, febrero en River. Esto es contigo. Cielo ligeramente nublado, qué belleza. Ha salido el sol, 13.8 la temperatura. Está fresco, amigos. 15 la máxima para hoy. Mañana jueves una mínima de 9 y una máxima de 17 con cielo parcialmente nublado. En breve el triple compartido.
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0: sábado este tema cayó 6 posiciones. Se ubican en el puesto 45 de Romeo Santos, Prince Royce, Dardos. 10 de la mañana, 39 minutos. Hoy 29 del 7 es el Día Internacional del Mal de Amores. Situación de sufrimiento y malestar físico y emocional ocasionado por la dificultad de posibilidades de vivir una relación de pareja armoniosa y estable. Ok. Es una definición así muy académica, muy concreta. Desamor, mal de amores, triple compartido. Amigos, ¿qué proponen? Hola.
1: Para este día del desamor, yo elijo Roxette.
0: Ah.
1: Porque es una canción muy, muy profunda, muy profunda. Sí. En el cual se mezcla el sentimiento. Por eso elijo esta de Roxette.
0: Bueno, Roxette, nuestro amigo Miguel elige Fading Like a Flower. Prepárense, amigos. Viviana, hola.
2: Hola, Radio Disney, soy Viviana. Quisiera participar por el triple del día de hoy.
0: Sí.
2: Bueno, el tema con el que me recontra enganché después que me separé es de Chano, o sea, tan biónica la melodía de Dios.
0: Wow.
2: La verdad que nos volvimos locos en mi casa, todo el día escuchando eso.
0: Sí.
2: No sé, se ve que era nuestro cable a tierra.
0: Bueno.
2: Nos hacía re bien, así que nada. Espero que lo pasen, gracias.
0: No es poca cosa lo que contás, Vivi. La melodía de Dios tan biónica hasta que saliste. Me parece fantástico. ¿Y Lore?
3: Hola, Radio Disney. Es para los compartidos de hoy.
0: Sí.
3: Sería el tema de Aerosmith que se llama What is Take. Es una canción que me ayudó mucho en su momento y
0: sí,
3: la escucho todavía el día de hoy. Gracias.
0: Ok. Lore agrega justamente que pide este tema de Aerosmith. La letra es de alguien que ve a su antiguo amor con un anillo de compromiso. Ah, bueno. Y le dice cómo se supone que olvidó todo tan rápido. Se llama What It Takes, de Aerosmith. Triple compartido. Propuestas magníficas de parte de Miguel, de Viviana y de Lorena. Ustedes dirán 11-22-77-94-30 si terminamos todos abrazados llorando o salimos corriendo, en este caso nosotros, por la Panamericana ya liberados. Pero es la vida misma el desamor.

0: Wow, Lorena, qué temón, amiga. Para superar el mal de amores, What It Takes, Aerosmith. Amo la melodía de Dios tan biónica. Y Roxette, Fading Like a Flower. Por acá Isabel de Ensenada, buen día Radio Disney. En el día del desamor, excelentes temas. Escribe el nombre Chano y al lado un corazón. Por acá, Brisa de Berazategui, ¿cómo te va? Buen día. Tremendo triple compartido, me encantó. Felicito a las personas que eligieron las canciones, 10 de 10. Mónica de Loma Hermosa, triplazo genial, excelente 10, súper abrazo. Los amo y punto. Del desamor al amor. Una línea delgadísima.
1: ¡Ah!
0: A ver. Viviana, hola.
2: Hola, Radio Disney, qué bueno que eligieron mi tema. Estoy feliz, feliz. Es la primera vez que eligen un tema para el triple. Así que te lo súper agradezco. Fue mi experiencia, fue lo que pasó. Y bueno, nada, se los agradezco. Muchas gracias.
0: La vida misma. Acá se ríen porque yo me pongo filosófica.
3: Muchas gracias, chicos, por haber elegido mi canción.
0: Sí.
3: Les agradezco en el alma. Abrazo. Miguel de Longchamp les habla.
0: Gracias, amigo Miguel, que propuso Roxette. Triple compartido. ¿Estamos bien, amigos?
1: Sí.
0: 10 de la mañana, 49 minutos. Invitaciones para Disney on Ice. Y mucho más. 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

0: Hola chicos, les habla Dani Ocean y en minutos voy a cantar Para Ti. No te muevas de Radio Disney.
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1: Transmite LRA Radio Nacional, junto a todas las emisoras de la cadena nacional de radio y televisión del país, con motivo de preguntarle si alguno recuerda cómo era la melodía de la canción de Mate Cocido Tarahui, o si Yo tomo mate cocido y qué. Hasta aquí, la transmisión de la cadena nacional de radio y televisión.
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Desahógate, Danny Ocean, Ryan Castro. 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Con todo, linda propuesta. ¿Qué te parece? Mañana te vas con tu familia a ver Disney on Ice. Tardecita, lindo. Dale, participa. Luciano Pereira, Yo no quiero olvidarte.

0: Coldplay, Viva la Vida, mientras escuchamos a nuestros amigos ingleses. Liberado, Ramal Pilar, kilómetro 43 y medio, altura Olidén, sentido Acaba, ¿ok? A circular con precaución. Rivadavia y Ayacucho, reducción de carril por incidente. Y Tren Mitre, servicio Ballester Zárate, con demoras y cancelaciones por problemas operativos, ¿ok? Subtes y Premetro están funcionando a horario. Salen las invitaciones para Disney on Ice mañana. 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

0: Algo tú, Shakira y Bele. 29 de julio, no hablamos del plato tradicional que muchos de ustedes prepararán, unas pastas. Y es el Día Internacional del Tigre, para concientizar sobre la conservación de esta especie en peligro de extinción. Y además es el Día Mundial de la Lasaña. Justamente no hablaba de eso, hablaba de los ñoquis, claro. Pero es el Día Mundial de la Lasaña, plato tradicional italiano al horno, elaborado con varias capas de pasta y diversas opciones de relleno. Ay, qué rico. Día Internacional de la Alita de Pollo. Ya voy a ingresar en esta noticia porque realmente me da mucha curiosidad. Celebramos a través del triple el Día Internacional de Mal de Amores. Y fecha acá en la Argentina, ¿sabes qué? Hoy 29 de julio es el Día de la Cultura Nacional. Desde el año 82 se conmemora esta fecha en homenaje al poeta y político Ricardo Rojas, que falleció un día como hoy del año 1957. Y es el Día Nacional también de los Valores Humanos. Que fluya. 11 de la mañana, 17 minutos. ¿En qué andas vos? Contame. 11-22-77-94-30, Maluma.
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0: junto a Maxi Espíndola hacen La Rumbita. 15.5 la temperatura en Buenos Aires. Pilar con el cielo despejadísimo. Ojalá que tu zona también. 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

0: Fresh, Fresh, Cool and the Gang, un clásico a esta hora, 11 de la mañana, 38 minutos. Y estamos en contacto con alguien que vive en La Plata. Tengo entendido que Isabela mandó un mensaje.
1: Sí, Isabela dejó un mensaje para participar.
0: Ok, bueno, ¿cómo es tu nombre?
1: Mi nombre es Flavia, soy la mamá.
0: ¿Cómo está, Flavia? Un gusto. Bueno, nosotros teníamos ganas de conversar un ratito con ella, si lo permitís, o conversar con vos, lo que quieras. Ah, bueno, ¿me pasás con Isabela?
1: Sí, está acá al lado mío.
0: Ah, dale.
1: Está media enfermita de la voz, pero
0: no.
1: Quiero hablar.
0: Bueno, dale, paso. dale, gracias.
2: Hola.
0: Hola, Isabela hermosa, ¿cómo estás? Buen día. ¿Todo bien?
2: Bien.
0: Bueno, me alegro. Isabela, ¿sos de La Plata?
2: Sí.
0: ¿Cuántos años tenés?
2: 6.
0: Vos decías en un audio que escuché recién en el WhatsApp de la radio que nunca habías asistido a Disney on Ice. ¿Nunca fuiste?
2: No, nunca fui.
0: Ok, bueno, ¿y qué te pasó? ¿Que estás con un poco de gripe, con dolor de garganta? ¿Qué onda? ¿Cómo te sentís?
2: Estoy con gripe.
0: No, estás con gripe, ¿pero tenés fiebre o algo de eso?
2: No.
0: Ok, bueno, ¿y vos te sentís que mañana vas a poder estar en el Movistar Arena disfrutando de Disney on Ice?
2: Sí.
0: ¿Sí? Bueno, ok, vas con Flavia, sí. con tus viejos y con la familia, es un pack de 4. Y vas a estar ahí mañana en el Movistar Arena disfrutando de Disney on Ice, festejemos en familia. ¿Qué te parece?
2: Bueno.
0: ¿Te gusta? Estás sorprendida. No, escúchame.
2: Está pasando, no escucho.
0: No, escucha. A ver, pásame con sí. Flavia, pásame con tu mamá si querés, dale. Cuídate de la voz.
2: Bueno.
0: Un beso. Ya. Chau, Isa.
1: Hola.
0: Hola, Flavia, ¿cómo estás? Bueno, ¿van a estar bien, mañana soy. Para disfrutar de Disney on Ice?
1: Sí.
0: Bueno, bien. Entonces van a disfrutar directo al
1: Qué
0: Movistar
1: bueno.
0: Arena. Es re lindo
1: Buenísimo.
0: El espectáculo. Sí, yo le preguntaba sí. si tenía fiebre. Digo, que esté bien para
1: no,
0: poder asistir.
1: No, okay, bueno. Está gripada hace como una semanita, pero está con... Más que nada, tos, ¿viste?
0: Entiendo.
1: Pero no, gripe no.
0: Estamos
1: no
0: todos
1: tiene.
0: En la misma. Escúchame, bueno, sí. mañana entonces se armó plan de vacaciones de invierno así como para cerrar. Y, bueno, podés sumar a 2 personas más. Imagino que vos vas a estar con Isabela y 2 personas más. ¿Qué te parece?
1: Sí, qué bueno, espectacular. La verdad que nos encanta.
0: Bueno.
1: Aparte que no conocemos nunca. Nunca fuimos.
0: Es espectacular.
1: Y bueno, esta es una gran posibilidad
0: no.
1: para conocer.
0: La van a, bueno, nos encanta verte sorprendido. La van a pasar súper lindo. Flavia, un gustazo. Un beso grande para Isabel y que se mejore. Y en un rato la producción se comunica con ustedes.
1: Dale, muchas gracias.
0: Por favor,
1: gracias.
0: Un gusto. Chau, chau.
1: Chau, chau.
0: De esto se trata, de sorprenderte. Julio va cerrando este mes de la amistad. Isa y Flavia disfrutarán de Disney on Ice. Y Julio también nos dejó este estudio Radio Disney. Qué planazo fue, ¿eh? El cuelgue desde Discolo. Adita.

0: de Rake, Yo Quisiera. En minutos, Manuel Turizo, estás en tu radio.
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0: Manuel Turizo reciente compartía que hoy también, 29/7, es el Día Internacional de la Alita de Pollo y me dio curiosidad. Y se celebra hoy en honor a uno de los platos más populares del planeta y tiene origen, y nos tenemos que ir al año 64 y nos tenemos que ubicar en el Anchor Bar de Buffalo, en Nueva York, cuando su propietaria Teresa Bellissimo preparó accidentalmente unas alitas fritas con salsa picante para unos amigos. ¿Estas historias de dónde surgen las comidas o qué pasó, me quedé sin y entonces inventé unas alitas de pollo? Bueno, son cosas que pasan. No me miren con esa cara. Hoy, 29 de julio, se celebra el Día de la Alita de Pollo. Mariela, ¿en qué andas vos?
1: Hola, Radio Dine, buen día, ¿cómo andan? Bueno, soy Mariela de Isidro Casanova. Sí. En este momento estoy llegando a mi trabajo. Bueno, lo vengo escuchando en el celular, en el colectivo. Bueno, que tengan un feliz miércoles.
0: Igualmente vos, que comienza tu jornada laboral. Mariela, beso enorme. ¿En qué andan? 11-22-77-94-30. Se viene el clásico del mediodía y me parece que va bastante a tono con el Día Internacional de Mal de Amores. Pero llega él antes. Carlos Rivera.

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1: Nos parecía que iba bien, un poco en sintonía con el día del mal de amores. Mediodía de un 29 de julio hemos llegado hasta acá, amigos. No solo al mediodía de este día miércoles, sino a esta altura del mes. No es poco. Qué bien, mes de la amistad lo vamos cerrando. Y esta canción cabe para los amores, incluidos los amigos y amigas. Café Tacuba, un lindo clásico. Dale volumen, Eres.

año 2003. Datos de color que quiero compartir con vos acerca de este tema. Forma parte del álbum Cuatro Caminos de Café Tacuba. Es una de las pocas baladas que tiene Cafeta en la voz de Emanuel, del Real Meme. Y se convirtió este tema en el mayor éxito de la banda, ganó un Grammy Latino y marcó, no sé si coincidís, a toda una generación en el rock en español. Y la producción a cargo fue de Gustavo Santaolalla, nuestro clásico para voz del mediodía, Eres 1203. Ahora llega el puesto número 5 del ranking, Taylor Swift. A los personajes hoy andan cerca. 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

0: no quita lo casi despejado que tenemos hoy después de tantos días nublados. Pablo Alborán, son tiempos bonitos. Avenida Díaz Vélez y Billinghurst, reducción de ambas arterias por incidente. Y Rivadavia y Ayacucho ya liberada. Trenes, subtes y el premetro funcionan ok. Quédate porque en minutos Mau y Ricky cantan para vos.
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8: 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Cántame, Bobby Ricky.

0: junto a Camilo. Fer dice, hoy se hace ñoquis con salsa de alitas de pollo. Adelante. Día de Chicken Wings o alitas de pollo, 29 de julio. Mar, ¿cómo te va? Un excelente día para vos también. Cintia nos dice que está laburando, conectada siempre a Radio Disney. Gracias, sí, un abrazo. Y Karen, buenos días Radio Disney. Con un día como hoy es casi imposible no estar de buen humor. Tenemos sol en Buenos Aires, es cierto. Con ganas de estar tomando matecitos en una plaza, pero bueno. Karen, ¿no tenés alguna chance de hacerte una escapadita y te tomas unos matecitos? 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Ya sabes. Canción para regresar, Seba Yatra.
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0: 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Rihanna.
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extrañamos a Rihanna en los escenarios. Ella hace un tiempo, te diría que hace 2 o 3 semanas, Jay-Z dio conciertos y ella fue una de sus invitadas. Y fue una presentación sorpresa y dijo algo así como, che, cómo extraño esto. Diamonds, Rihanna en tu radio, 15.6, la temperatura en Buenos Aires, cielo algo nublado. ¿Saben que estaba chequeando? Mañana jueves una mínima de 9, máxima de 17. Julio, ¿cómo se va? El viernes con una mínima de 14 y una máxima casi de 20. Y se vienen las tormentas again. Y el fin de semana, ya agosto, el 1 de agosto, día de la Pacha, una mínima de 13 y una máxima de 19 con chaparrones y luego despejaría. Y habría, no tan abrupto un descenso de temperatura, sino leve. ¿Ok? Para que lo tengas en cuenta. En este momento agradable, 15.6 con cielo algo nublado. Tren Sarmiento, servicio con demoras y cancelaciones para que lo tengas en cuenta. 12.37, ¿cómo están? 11.22, 77, 94, 30. ¿Qué le pongo? Hash.

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0: Esto es lo nuevo de Olivia Wilde. Hablamos con ella hace una semana. Lanzó disco Otra que Arde, su segundo material, y se prepara para el 3 de octubre en el C Art Media. Somos su radio oficial. Junto a Coti cantan Tus Errores, a votar esta canción para que ingrese al ranking. ¡Feliz cumpleaños, hola!
1: Hola, Radio Disney. Buen miércoles para todos. Gracias. Acá estamos con mi esposo Miguel terminando de hacer reparto. ¿Sí? Y bueno, quería mandar un mensaje. Hoy es el cumple número 7 de mi hermoso nietito Helio. Esa. Un abrazo, que tengan una hermosa tarde.
0: Beso, Paola está con Miguel desde Florencio Varela. ¡Feliz cumpleaños! Helio, 7 años, hoy 29 de julio, a pasarla muy bien. Y mira, te vamos a dedicar este tema, te lo regalamos. Quiero verte feliz, La Conga y Silvestre Dangondo.

0: Muchas efemérides hoy. Hoy nosotros se lo dedicamos al del desamor, al Día Internacional de esas rupturas amorosas. Bueno, se quedan en tu radio, por supuesto, a disfrutar. Julio, lo estamos cerrando, mes de la amistad, vacaciones de invierno. Más tarde, en cualquier momento, van a salir invitaciones para Carin León para que estés el próximo 7 de agosto en el Movistar Arena. Yo que vos me quedo, las 3 en la Argentina. Beso enorme, soy Lola, 30 minutos de música sin cortes.
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1: 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Muy buenas tardes, ¿cómo estás? ¿Todo bien? 13:31 de este miércoles 29 de julio. ¿Quién almorzando ñoquis? Queremos ya una postal de ñoquis del 29, los tradicionales, o te reservas para comerlos a la noche. Alguien ahí haciendo ñoquis caseros, amasando. Bueno, ya nos hicimos toda la película, ya lo podemos ver. Bueno, ¿cómo viene este mes de julio? ¿Se está haciendo largo? ¿Está siendo más largo de lo esperado? Bueno, ya estamos casi cerrando el mes de julio. Nos vamos acercando al fin de semana. ¿Cómo anda el team vacaciones de invierno? Hoy está divino para pasear, hay que aprovechar. Hoy se sale sí o sí porque hay sol, la temperatura es súper agradable. Mira, 16 grados es la temperatura actual y ha superado la máxima de hoy de 15. Así que aprovechemos. ¿Y cómo anda el team? Seguimos trabajando. Bueno, acá estamos para acompañarte y para ponerle a tu tarde muy buenas canciones. 11-22-77-94-30, contanos cómo viene tu tarde y desde dónde nos escuchas. Que se venga Benjamín Amadeo, en unos días sale primera escucha de su disco, ¿eh? Seguí escuchando tu radio para anotarte y estar ahí. Benjamín Amadeo, mil disparos en Radio Disney.

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Alejandro Sanz, Elena Rose, Rimowa en Radio Disney 1345. Ahí Clara nos cuenta que está escuchando en Bursaco y que ya terminó una salsita con pollo para los ñoquis caseros de la noche. Era la noticia que queríamos escuchar, era la postal que queríamos ver. Bueno, qué rico, Clara. Muy bien, con los tradicionales ñoquis del 29. ¿Quién más se suma a esta tradición en el mediodía o en la noche? Bueno, mediodía. Ya estamos en comienzo de tarde. Así que nos podés contar 11 22 77 94 30. Lo que les queremos contar es que ya están a la venta las entradas para ver a Ronnie Wood en la Argentina. ¡Qué maravilla! Será el 6 de noviembre en el Movistar Arena. Conseguís tus entradas a través de movistararena.com.ar. Produce DF Entertainment. Es la primera vez que él viene como solista, ¿sí? Primer concierto del histórico guitarrista de los Rolling Stones como solista en el país, dentro de una etapa sudamericana que también incluirá Brasil y Chile. Y a 10 años del América Latina Ole Tour, que volvió a reunir a los Rolling Stones con el público argentino en el Estadio Único de La Plata en tres fechas inolvidables, ¿eh? Así que viene Ronnie Wood, qué maravilla, leyenda viva del rock, guitarrista de los Rolling Stones desde 1975, llega con su Fearless Tour, doble miembro del Salón de la Fama del Rock and Roll, bueno, un show único que recorre la historia del rock británico y los clásicos de los Stones. 6 de noviembre, qué fechón, en el Movistar Arena, conseguís tus entradas en movistararena.com.ar. Y estamos para una de los Rolling Stones, dale, para levantarte un poco, para despabilar el mal humor, si no venía bien el día hasta acá, dale volumen con este tema, disfrútalo en Radio Disney, Rolling Stones, Start Me Up.

0: Nicole Baby, que tiene un lucazo con un mechón rubio platinado y el resto del pelo morocho. Divina, divina está nuestra Nicky Nicole. Solo 8 minutos para las 2 de la tarde. Está Malena, ¿qué dice?
1: Hola Radio Disney, soy Malena, estoy con mi mamá de vacaciones y hoy vamos a hacer ñoquis.
0: Vamos, hay ñoquis también para la noche en la casa de Malena. ¿Cómo vienen los paseos de esta tarde por vacaciones de invierno? ¿Vamos al teatro, vamos al cine, salimos a la plaza, al parque, salimos a caminar? Bueno, ¿qué sale? ¿O nos quedamos en casa, juegos de mesa, tranqui? Bueno, cuéntenos de los planes en estos días de vacaciones de invierno. 11 22 77 94 30. Enseguida BL canta para vos.

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pido un favor, Luciano Pereyra, en Radio Disney. Arrancamos otra hora, 2:02 p.m. Llegó otra postal de ñoquis. Qué bien. Acá manda Lorena de Corrientes. Aquí calor, ¿sí? ¿Mucho calor en Corrientes? ¿Cuánto? Y comiendo ñoquis. Muy bien, todo por la tradición. Y manda una foto, es una cosa hermosa. Bueno, que disfruten. Beso a todos ahí en Corrientes. Arrancamos esta hora con invitaciones para un show este sábado. Es Rolo Sartorio que va a presentar Antifaz en vivo este 1 de agosto en The Roxy Live, en paralelo al Averizo. Él viene desarrollando su carrera solista con muy buenas canciones, con muy buenos discos. Y ahora es el turno de Antifaz. Fue revelando canción por canción el universo de Antifaz y se prepara para presentarlo oficialmente este 1 de agosto en The Roxy Live, una noche especial donde va a compartir por primera vez las canciones del disco y va a recorrer uno de los momentos más importantes de su trayectoria. ¿Quieres estar ahí? ¿Quieres ver a Rolo Sartorio este 1 de agosto en The Roxy Live? Bueno, salen invitaciones para vos. Sí, ahora mismo. Así que nos mandás un mensaje de voz, 11-22-77-94-30, y estás participando. Y lo escuchamos. Rolo Sartorio, ¿fuiste en Radio Disney?

0: Con el transcurrir de los días, mucho backstage de lo que fue la emoción, ¿no? El privilegio, el honor de cantar el himno nacional argentino en la final, ahí para Argentina. Y ahí como muestra cómo se lo comunicó a la familia, bueno, todo el paso a paso de ese gran momento inolvidable, para la carrera de María Becerra. Estuvo muy bien. 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

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La espera terminó, ¿eh? Ellos también la rompieron en lo que fue el show de medio tiempo de la final del Mundial. Era una de las actuaciones más esperadas. Bueno, y ahora nos encontraremos con ellos en el mes de octubre. BTS, ¿cómo viene esta tarde? 2:16. ¿Qué dicen? ¿Qué cuentan? Ya recibimos postales de ñoquis. Hay paseos por ahí. ¿Nos estás escuchando en el auto yendo a algún planazo de vacaciones de invierno con tus padres? Bueno, contanos cómo viene eso. El día está divino, así que hay que aprovechar este sol. 11 22 77 94 30. Aitana es una superestrella.

0: soy tu capo.
1: Esta es tu casa, nena, capo. Y Camilo en 94.3. Está Andrew y nos cuenta que está pasando días de tía y está muy feliz. Anteayer selfie bar con una sobri, ayer museo de ciencias naturales con otras sobrinas y ahora con otra patinar sobre hielo. ¡Qué bien esa tía! La tía más copada. Muy bien, planes todos los días, hermoso. Queremos ir con vos, Andrew. Quedaré agotada. Pero la merienda siempre en casa de la tía y de fondo siempre Radio Disney. Hermoso, vamos Andrew, vamos esta tía que se puso a la 10 en estas vacaciones de invierno y siempre, por lo que parece. Enseguida te estamos convocando para el triple de canciones que se la ha compartido, ya te contamos qué idea tenemos y también te vamos a contar quién se llevó las invitaciones para ver a Rolo Sartorio este sábado en el Roxy.

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3: Les habla su comandante del vuelo 7711 con destino a Buenos Aires. Les pido que se ajusten sus cinturones de seguridad porque estamos pasando por una zona de nubosidad tensa. Y miren qué casualidad, a mí me agarró una nube y no me puedo acordar de la canción O sí, yo tomo mate cocido y qué, estaragüí el que siempre tomé, O sí y qué. Así que si alguno se acuerda, se lo comunica de inmediato a nuestro personal de a bordo. Muchas gracias.
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Carlos Vives, Wisin, Si me das tu amor. 2:36 PM, ha llegado el momento de convocarte para que elijas el triple de esta tarde. Como todos los miércoles lo hacemos compartido, así que tan solo tendrás que pensar una canción. Y te acordás que el miércoles pasado hicimos canciones que digan hola o hello en su título, en su letra. Hoy entonces, ¿qué van a decir las canciones? ¿Qué te vamos a pedir? Coincidiendo además con el Día del Mal de Amores. ¿Podés creer que es el Día del Mal de Amores? Sí. Canciones que en su título o en su letra digan adiós, goodbye, chao, en cualquiera de sus denominaciones. Se trata de despedidas, ¿eh? O de simplemente de saludos, ¿no? De un hasta luego. Pero bueno, canciones que en su título o en su letra digan chao, digan adiós. Por ejemplo, chau, te no te va a gustar. Por ejemplo, diré adiós por los dos, una gran canción de Exposé, no sé si se acuerdan, creo que fue de los 90 y que se hizo popular por una serie de televisión. Gran canción esa, gran balada de Exposé. Por ejemplo, Bon Jovi, nunca digas adiós, never say goodbye. Bueno, esos son mis ejemplos, puedes tomarlos. Si se te ocurre otro, dale a proponer tu canción para el triple compartido de hoy. Hoy decimos adiós. Chau, chau, chau. 11-22-77-94-30. Bruno Mars, I Just Might.

0: Anamena, Lola Indio, Patito A. Muy bien, ya llegaron un montón de pedidos de canciones para el triple que es compartido. Hoy tenés que pedir una canción que en su título o en su letra diga adiós o diga chau. Y así es que nos piden Air Supply Goodbye, adiós, tremenda balada de Air Supply. Lucía pide No Te Va a Gustar, chau. José pide Don Omar, adiós. Sabrina pide de Villano, chau corazón, qué linda canción. Y Selene, María Becerra, adiós. Algunos de los pedidos que están entrando están muy bien. Seguimos armando la lista, luego tendremos que elegir tres canciones para el triple de hoy. Propone la tuya, canciones que en su letra o en su título digan adiós, goodbye, 11-22-77-94-30.
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0: Teddy Swims en Radio Disney, Mr. Know It All. Te contamos ya mismo quién se lleva las invitaciones para ver a Rolo Sartorio, que va a estar este sábado en The Roxy presentando su nuevo disco solista, Antifaz. Viene Andrea.
1: Hola, Radio Disney. Hola. Estoy acá en casa esperando a mis sobrinas que vienen por el día, por las vacaciones de invierno. Bien. A jugar acá con las perras y todo. Y siempre de fondo, ustedes acompañando. Bueno, quería participar por las entradas para Rolo Sartorio. Me encantaría ir con mi amiga, que es fanática mal. Bien. Y ya a mí también me gusta muchísimo. Me encantaría en el mes del amigo que vayamos juntas a festejar al show. Bueno, los quiero mucho, los escucho siempre. Los amamos acá.
0: Vamos, Andrea, vas a estar ahí con tu amiga. Claro que sí, felicitaciones. También viene Juan Manuel.
2: Buena Radio Disney, ¿cómo están acá escuchándolos? Por favor, regalan entradas para ver a Rolo, por favor. Las quiero, para ir con mi amiga. Le encanta el fan igual que yo. Se lo pegué. Por favor, gracias, los escuchamos siempre.
0: Vas a estar ahí con tu amiga Juan Manuel, felicitaciones. Y viene también Viviana.
3: Hola, Radio Disney, ¿cómo están? Yo quisiera participar para ir a verlo a Rolo. Le encanta Rolo. Tengo 65 años. Cuando estuvo en Dolores lo fui a ver. Soy de Berazategui. Mi nombre es Viviana. Bueno, me encantaría ir a verlo. Me encantaría. Gracias, Radio Disney. Los escucho siempre. Ahora estoy en el auto. Son mi compañía todos los días, todo el día. Gracias por tanto.
0: Gracias a ustedes por tan lindas palabras. Bueno, buenísimo. Y ya están adentro de un super show que será este sábado en The Roxy Live. Rolo Sartorio presentando su nuevo disco solista, Antifaz. Vamos con un manantial. Hermosa canción de Marcela Morelo con Abel Pintos.

0: imagino lo que va a ser esta canción en vivo por vos cruzando el charco en Radio Disney. Seguís eligiendo tu canción para el triple compartido, canciones que en su título o en su letra digan chau, digan adiós. Ahí Mercedes sumó Ricky Martin, adiós. Mariela propone Luis Fonsi, Corazón en la maleta, claro que sí, que dice y yo me voy, adiós, me fui y no me importa. Bueno, Solange propone esta canción.
1: Hola Radio Disney, acá estamos yendo con Bauti, con Jere, con Pablo a una granja de paseo. Queríamos participar del triple pidiendo la canción Me Voy de Julieta Venegas. Decirles claro. Que los queremos y los escuchamos siempre.
0: Excelente, beso, buen paseo para ustedes, claro. Me voy, qué lástima, pero adiós, me despido de ti, me voy. Canta Julieta Venegas en esa canción. Bien, la sumamos a la lista. Muchísimas gracias. Mientras elegís tu canción para el triple, nosotros te compartimos noticias deportivas.
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0: Neymar ratificó su decisión. Mi momento en la selección de Brasil ha terminado. Después de jugar su partido con Santos, Neymar repitió ante las cámaras lo que ya había anunciado tras la eliminación de Brasil del Mundial. Mi momento con la selección ha terminado. Tras la clasificación de su club a los octavos de final de la Conmebol Sudamericana, el crack confirmó su retiro de la canarinha. Hice historia, fui feliz y di mi sangre y mi vida valoró. Hoy sigue la segunda fecha de clausura. Otros 4 partidos se juegan este miércoles del torneo clausura 2026. Desde las 14:30 en el Estadio Chiqui Tapia están jugando Barraca Central con Aldo Civi, van 0-0. A las 17, Defensa, Justicia y Riestra. A las 19:15 en el Bosque, Gimnasia con River. Y a las 21:30, Instituto Platense. Le toca a Lanús en Copa Sudamericana con transmisión en vivo por Disney Plus Plan Premium. Cienciano y Lanús se enfrentarán desde las 21:30 en el Estadio Inca Garcilaso de la Vega, en el Cusco, por la vuelta de los playoffs de la Copa Sudamericana 2026. El Grana se impuso por 2-0 en la ida. El ganador enfrentará a Botafogo de Brasil en la próxima instancia.
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0: palmitas con esta canción de Danny Ocean, Corazón. Muy bien, hoy muchos pedidos, coincidiendo con el mal de amores, muchas canciones que hablan de adioses, de despedidas, de chau. Bueno, ¿qué propone Ana? Ana propone un temón.
1: Hola, Radio Disney, ¿cómo están? Soy Ana de Berazategui. Estoy yendo a dar mis talleres de ciencia de vacaciones de invierno a Bernal. Bueno, pueden seguirme en @hacerciencia. Y propongo para el triple del día de hoy la canción Adiós de Gustavo Cerati. Yo no sé si la voy a poder escuchar porque ya en un ratito empieza el taller, pero que todos los demás lo disfruten. Les mando un beso.
0: Muy bien, bien, Ana. Éxitos en ese taller y ahí te seguimos en Instagram. Gran canción que sumaste. Por ahí propone Manuel Luis Miguel Nosotros. Claro, hay una parte de la letra que dice: y en nombre de este amor y por tu bien te digo adiós. Ok, María Becerra, adiós, ya creo que la dije. Los lunes, canción de despedida, que no dice ni chau ni adiós, pero que básicamente habla de una despedida, así que va con la temática. ¿Qué más? Gloria Gaynor, Never Can Say Goodbye. Ok. Bueno, Jessy, yo y quién se queda con el perro, dice Mariana. Bueno, canciones que en su título o en su letra digan chau o adiós, la programás, pedís una canción, tan solo una canción porque hoy es compartido, en nuestro WhatsApp, 11 22 77 94 30. Enseguida canta para vos, Cazú.

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0: Azú con otra en Radio Disney, 3 de la tarde, 20 minutos. ¿Qué pasó que se nubló? Me descuido y el sol se va. ¿Cómo puede ser? Bueno, igual la temperatura súper agradable. Estamos en unos 16 grados, bastante agradable. Superando la máxima que se esperaba hoy, que era de 15. Así que ahí estamos. Marta quiere que la saludemos hoy porque...
1: Radio Disney es mi día, mi santo. Hoy es Santa Marta, como todos los 29 de julio. Como yo me llamo Marta y le doy las gracias por llevar su nombre. Y feliz día a todas las que llevan ese nombre. Bien. Besos para todos. Gracias, Radio Disney.
0: Obvio, Marta, feliz día para vos y para todas las Martas que están escuchando Radio Disney. Santa Marta me hace acordar también a la ciudad natal de Carlos Vives, que él siempre la nombra con mucha devoción en sus canciones. Él nació allí un 7 de agosto, mira, en unos días nada más cumpleaños, Carlos Vives. Último llamado, ya estamos igual, una gran lista de canciones, ahora tenemos que elegir tres. ¡Qué bien! Meli suma NSYNC, Bye Bye Bye, claro, excelente. Bueno, la canción de Exposé, que era el tema de la serie Reemergencia, ¿se acuerdan? Gran balada también, Diré Adiós por los Dos. Axel, No es mi despedida, propone Manu. Bueno, ahí estamos. Si querés sumar alguna más a esta lista, 11 22 77 94 30. En un rato compartimos el triple de canciones que en su título o en su letra dicen chau o adiós. La canción de Toy Story 5, Taylor Swift, en Radio Disney.

0: Shawn Mendes, Lost in Japan. 3:30 de la tarde. 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

0: Desayuno pa' dos. Eric Bryan, Jerry D en Radio Disney. Ha llegado el momento del triple de canciones, compartido como todos los miércoles. Hoy, muchas gracias por la cantidad de pedidos que llegaron. Gracias por jugar con nosotros, por elegir canciones, por tomarse unos minutos. A ver si les gusta lo que resultó elegido. Salió elegida la canción que pide Ana.
1: Hola, Radio Disney, ¿cómo están? Muy soy bien. Ana de Berazategui. Estoy yendo a dar mis talleres de ciencia de vacaciones de invierno a Bernal. Bueno, pueden seguirme en @hacerciencia. Y propongo para el triple del día de hoy la canción Adiós de Gustavo Cerati. Yo no sé si la voy a poder escuchar porque ya en un ratito empieza el taller, pero que todos los demás lo disfruten. Les mando un beso.
0: Bueno, muy bien, ojalá que la puedas escuchar. Y si no, va a ser una canción para disfrutar, obviamente. También la que pide Mariela.
2: Buenas, Radio Disney, soy Mariela de Ranelag. La canción que propongo para el triple compartido es la de Luis Fonsi, Corazón en la maleta. Besos para todos, los quiero. Chao.
0: ¿Qué dice? Justamente, y yo me voy, adiós, me fui y no me importa. Canta Luis Fonsi en Corazón en la maleta. Y por último, elegimos el pedido de Meli.
3: Soy Meli, quiero pedir para el triple compartido Bye Bye Bye de NSYNC. Gracias.
0: Sale también esa canción. Compartimos estas tres canciones de Chau, de Adiós. Y vos dejás tu devolución. ¿Qué te parece este triple? 11-22-77-94-30. Gustavo Cerati, adiós.

0: triple compartido en Radio Disney, canciones que digan chao, que digan adiós, porque a veces poder decir adiós es crecer. Bueno, ¿qué te pareció este triple? NSYNC, Bye Bye Bye, lo eligió Meli, Luis Fonsi, Corazón en la Maleta, lo eligió Mariela y Ana, Gustavo Cerati, adiós. La tenemos aquí a Meli, que pidió esta canción.
1: Gracias Radio Disney por elegir mi tema.
2: Nos gracias.
0: Ahí son unas cuantas. Bueno, besos. Gracias. ¿Qué más? 11-22-77-94-30.
3: Hola, soy Mercedes Peleta. Hermoso el triple, muy lindo. Sobre todo el de Cerati.
0: Vamos, Mercedes, muchísimas gracias.
4: Hola, Radio Disney. Gracias a las chicas que pidieron estos temas. Fabuloso, hermoso los temas. Me encantó.
0: Gracias, Sandra dice hermoso triple. Poder decir adiós es crecer. Mariela, excelente triplazo. Acá la tenemos a Mariela, que felicita a sus colegas de triple.
5: Muchas gracias, Radio Disney, por elegir mi tema. Besos.
0: Gracias a vos por pedirlo. Ana, Mariela, Meli eligieron el triple compartido de esta tarde. Canciones para decir adiós.
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Agus Bernasconi, Yami Zabdíe, Besos en Pausa. Esta canción está en el puesto número 2 del ranking Radio Disney Argentina. Qué cerca que ha estado el número 1. ¿Será? ¿Será que el sábado llega a la cima? Bueno, tus votos lo deciden, ¿eh? 11-22-77-94-30. Muy bien esta canción. Arrancamos otra hora y tenemos para vos invitaciones para ver a Carin León en Argentina. Se va acercando de a poco el embajador de la música mexicana. Regresa a Buenos Aires el 7 de agosto. Se presenta en el Movistar Arena. Será su segundo show en Buenos Aires, La Voz del Regional Mexicano. Es un show que propone un punto de encuentro entre México y Argentina. Radio Disney es su radio oficial, sí. Y en este momento salen invitaciones para vos. Sí. Así que contanos, ¿cuál es la canción que más te gusta de Carin León? ¿Qué es lo que más te gusta de su voz, de sus letras? Bueno, eso, lo que te une, lo que te gusta de Carin León. 11-22-77-94-30, mensaje de voz. Y estás participando, ¿eh? En esta hora te contamos si te venís al concierto de Carin León el 7 de agosto en el Movistar Arena. Carin León canta en Radio Disney desde que te tengo.

0: mejor nunca fue easy. Maxi Espíndola, 94.3 Morning, 8 minutos de las 4 de la tarde. Un repaso de temperaturas por el país. En este momento, el lugar con mayor temperatura es Formosa. Buenas tardes, Formosa, con 28 grados 6 y una térmica de 30 grados. Por ahí anda Posadas Misiones con 27.5 de temperatura. En Corrientes 25.7, en Chaco Resistencia 25.3, San Luis, ¿cómo andan? 18.4, hola Córdoba, 16.8, acá en la Ciudad de Buenos Aires, bajo levemente pero está agradable, 14 grados 8 es la temperatura actual. Si nos vamos para Río Gallegos, allí 2 grados apenas y una térmica de 2 grados bajo cero, y El Calafate es el lugar donde se registra menor temperatura ahora, 1 grado 6 bajo cero. Contanos vos desde dónde nos estás escuchando en esta tarde. 11 22 77 94 30. Enseguida canta para vos la genial Dua Lipa.
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0: Dua Lipa, Illusion, en 94.3. 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Por el resto de tu vida, Christian Nodal y Tini en Radio Disney.
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0: hora de Un Expreso, tal vez Sabrina Carpenter en Radio Disney a las 4:26. 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

0: Magic Road en Radio Disney. ¿Cómo va esta tarde? Yanina ahí nos manda un texto hermoso contándonos que somos parte de una travesía que acaba de aprender. Agarró el auto y agarró la ruta. Sí, dijo que necesitaba tiempo para ella, espacio para ella. Y bueno, va a estar desconectada del trabajo, de las cosas, por unos días nada más. Y dice que nos sumamos a esa travesía ahí con canciones, con música. Ahí va con su mate y por supuesto que te acompañamos, ¿eh? Yanina, vamos con vos, ¿eh? Mandanos postales de a dónde llegues, ¿eh? Beso. Víctor nos está escuchando desde la provincia de Misiones, Apóstoles, ciudad de la yerba mate. Grande, Víctor, ahí estamos con vos. Beso gigante. ¿Qué dice Pipa?
1: Hola, Radio Disney, somos Pipa, Vera y Malú. Nos estamos yendo al teatro.
0: Hermoso.
1: Por las vacaciones de invierno. Un beso.
0: ¡Ay, qué lindo! Besos, besos, besos por ahí, hermoso. Salida de vacaciones de invierno, van al teatro. Que la pasen muy bien, ¿eh? Después nos cuentan. Besos para Pipa y compañía.
2: Hola, buenas tardes, Radio Disney. Hola. Mi nombre es Santo, de Brazatei. Principalmente quisiera agradecerle, ya que me dan la oportunidad de poderles mandar mensajitos. De agradecerle porque cuando tengo mis días tristes, ustedes son mi cable a tierra y hacen mis días más llevaderos. Gracias, Radio Disney. Besitos.
0: Gracias, Santo, por contarnos. Misión cumplida. De eso se trata, ¿no? Venir cada tarde a pasarla con ustedes, a cambiar ánimos, a acompañar momentos. Gracias, gracias. Beso para vos. Y les vamos a contar ya mismo quién se lleva las invitaciones para ver a Karin León.
3: Radio Disney, mi nombre es Lorena. Quiero ir a ver a Karin León. Me encanta la voz dulce que tiene. Quiero ir, aprovechar que el 8 es mi cumpleaños. Esa. Y hacerme un regalito para mí. Les agradezco mucho. Soy Lorena de Florencio Varela. Gracias.
0: Lorena, leonina de Florencio Varela, tenés tus invitaciones para ver a Karin León el 7 de agosto en el Movistar Arena. Radio Disney es radio oficial. Felicidades. Hace unos días estuvimos con ellos. El cuelgue desde Díscolo, Aditas.

0: te sientas triste. Miranda, conociendo Rusia triste en Radio Disney 1646. Flor, ¿nos está escuchando desde dónde?
1: Hola, Radio Disney, ¿cómo están? Soy Flor, soy de Santiago del Estero, Villa La Punta. Les doy un saludo muy grande a quien me están acompañando en la tarde limpiando.
0: Beso para vos ahí en Santiago del Estero, Flor, y para todos los que nos escuchan en las provincias. Enseguida canta para vos, a ver si te acordás de ese éxito viral del año 21, CK.
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dos referentes de la bachata, Romeo Santos, Prince Royce, los más importantes del momento, Dardos. Bueno, la pasamos muy bien en esta tarde, volvió el sol, bien, bien, que acompaña, que ayuda para los paseos de vacaciones de invierno, es muy bienvenido. Bueno, ¿en qué estás? ¿Estás saliendo para el teatro, para el parque, para el cine? Bueno, nos contás, ¿en qué andás? Hoy salió un triple buenísimo, compartido con canciones que decían adiós, que decían chau, salió genial. Recién Lorena se llevó sus invitaciones para ver a Carin León el 7 de agosto en el Movistar Arena. Ah, se fueron también hoy entradas para ver a Rolo Sartorio este sábado en The Roxy Live. Bueno, te llenamos de planes, de música para estos días que llegan, que siguen. Soy Susana, placer, te quedas con la China y todo el equipo y te presento a Karol G, si antes te hubiera conocido, en Radio Disney.

Ni Wisin, 5 de la tarde, 3 minutos. Y qué bueno que hoy sí estemos hablando de la hora dorada en Buenos Aires, ¿eh? Porque volvió el sol con 15 grados ahora, oficialmente cruzando además la mitad de la semana con 94.3. Y yo por acá saludándote nuevamente, como siempre, muy feliz de encontrarte en cualquier momento y en cualquier lugar, si de Radio Disney se trata. Así que acá estamos por el 11-22-77-94-30, dándote la bienvenida a la hora de tu vuelta. De tu vuelta a vos, de tu vuelta a casa, a los tuyos, a tus mascotas que te están esperando, y a esas pantuflas, a esa pilcha cómoda, ¿no?, que uno se pone cuando llega a casa. Oficialmente, además, cruzando en la mitad de la semana, así que lo que venga de acá en adelante ya tiene otra energía. Ya pasó la parte más pesada de la semana, la parte más partosa, ¿no? Y ahí vamos, encarándolo de la mejor manera, con canciones y estrenos como este, que llegó hace muy pocos días, tiene toda la energía de un clásico de Coti, y además de contar con su bendición, cuenta con su voz. Olivia Wilde y Coti te presentan Tus errores en Radio Disney 94.3.

0: Silvestre Dangond en Radio Disney. ¿Viste que un rato de sol de invierno y parece como que te reseteás? ¿Qué cambia en vos cuando aparece este solcito? ¿Qué hiciste hoy que los otros días no hiciste? Bueno, lavar la ropa puede que sea una de las opciones fuertes. De paseo, de quehaceres, hay playlist. Y por acá nos contactamos.
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0: Vos sabés que esta fue una de las voces más esperadas en el Lollapalooza Argentina de este año. Ahí estuvimos con Radio Disney. Tenemos pruebas, tenemos cero dudas. El público llegaba con muchísimas horas de anticipación a este escenario para esperarlo a él, que sería el primer concierto de este stage y del primer día de Lola, día uno. Es Joseph David Keery, actor, músico, compositor. Capaz lo tenés como Steve Harrington, Stranger Things. Capaz lo conociste acá en tu radio. Es Joe, y lo cierto es que llegó para quedarse con su sonido y está en tu radio.
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0: 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Saludamos a Karina desde Concordia. Ahí está la gente de Entre Ríos sumándose a Radio Dina. Y queremos saber desde qué parte del mundo estás escuchando vos, cómo viene esta tarde. Y si estás escuchando Radio Disney en otro país, vos sabés que nos encanta conocer tu historia. Y sobre todo, esta curiosidad que nos mueve de por qué. ¿Por qué te llevaste la radio con vos? ¿Por qué seguís sintonizando esta radio y no otra? Acá estamos con canciones, una más linda que la otra. Y si no nos crees, bueno, acá llegan Hannah y Ashley para nuevamente mostrarnos cómo lo cotidiano, una historia de todos los días, se puede volver canción. Esto es... ¿Qué le pongo en tu radio?

0: dicen que el sol de invierno vale doble. ¿Qué hiciste vos hoy que apareció con toda su energía?
1: Hola, Radio Disney. ¿Cómo están? Hola. Buenas tardes, soy Aldo Ledesma de Florencio Varela. Siempre me comunico. Yo aprovechando a trabajar, pues soy jardinero de toda la jardinería, así que estoy aprovechando a laburar estos días. Gracias, escucho la radio todos los días cuando ando en el auto.
0: Claro, vos sabés que es este el día para poner manos a la poda. Y ya que estamos, te preguntamos, Aldo, porque vos sabés del tema. ¿Qué error cometemos casi todos con las plantas en invierno? Ya que estamos, abrazote. Y a vos preguntarte, ¿qué hiciste con este solazo? O si pudieras regalarte media hora de sol, ¿dónde sería? ¿En una plaza? ¿En tu balcón? ¿En tu parque? ¿En casa? ¿A una vereda? ¿Con un cafecito, un matecito? Acá estamos.
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0: Es increíble cómo cada canción de Luciano Pereyra confirma que ha encontrado un lugar, pero permanente, en el corazón de la gente y sobre todo en Latinoamérica. Que lo siguen esperando, porque esta es su radio oficial y lo estamos acompañando en esta gira que ya el año pasado nos enamoró. Tuvo de todo, hasta la invitación a cantar para David Bisbal. Ahora está por tocar en Córdoba, después se va para Paraguay. Atención que mete fechas en España, en Europa. Va por Chile, por Uruguay, como te contábamos, conquistando también Latinoamérica. Y después, en octubre, nuevamente en el Movistar Arena. Ya agotó 7 Movistar Arena acá en Baires en 2025. Y vuelve a Villa Crespo para presentar esta gira que tiene mucho más para dar. Te sigo amando. 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
0: Canción para regresar en la vuelta a casa.
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con esos paisajes que te están rodeando en esta mitad de semana, corazón de las vacaciones de invierno para justamente nuestra provincia. Algunas que ya están retomando el cole y por acá con muchas ganas de jugar. Enseguida se va a venir el desafío Disney Plus acá en tu radio. Así que si sos fan de las series, del cine, del deporte, querés demostrar todo lo que sabés sobre los universos de Pixar, Disney, Marvel, Star Wars, Nat Geo, ESPN y Hulu, te vamos a llamar, y ahí va, en una tríada, tres preguntas para que vos puedas disfrutar todo lo que ya sabes, toda esa data que está almacenada en tu propia memoria RAM a lo largo de estos años, porque para eso también jugamos, para recordar. Llega Emilia y esta canción, que sí, la conoces porque es un clásico de comienzo de los 2000 de Christina Aguilera, y ella le pone su magia, es genio atrapado. Emilia en tu radio.

6 menos 5 en todo el país. Un color hermoso, dorado, divino, que acaricia Buenos Aires y seguramente un montón de zonas más de nuestra bellísima Argentina, a lo largo y a lo ancho.

0: 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Vos sabés que estamos charlando con Aldo, jardinero. Aprovechó el sol para laburar. Y le preguntábamos, porque somos curiosos, nos encanta aprender, ¿qué error común cometemos en invierno con las plantas, con los árboles? Y ¿sabés qué? Hubo reacción.
1: Sí, el error es no hay que plantar plantas. Ciertas plantas que no hay que plantar y no hay que cortar, podar. Okay. Hay árboles que no se puede podar y hay árboles que sí. Depende de la temporada que sea, okay. ¿Viste? Porque no podés tampoco plantar cualquier planta y el pasto del jardín es muy esencial mantener lo que nos salga otro yuyo, que salga solamente plantas. Gracias.
0: Mirá qué datazo, porque muchas veces creemos que si tenemos un rato libre hay que salir a podar o plantar, ¿no? Y resulta que en jardinería a veces hacer menos es hacer mejor. Y escuchando a Aldo, uno se da cuenta de que un jardín es todo un universo. Cada especie tiene su momento, sus necesidades, su forma de crecer. Y es eso, cuidar plantas también termina siendo aprender a observar. Y mucha paciencia. 11-22-77-94-30. Tu tarde es por acá, en Radio Disney. Ahora con Ricky Martin y Luan Santana en Te Extraño.

0: ¿Cómo no insistir con la noticia del momento? Un sunset espectacular nos acompaña con los colores del cielo hacia donde se está escondiendo el sol. Tenés que verlo. Mira para arriba, dale, mira. Y qué bien que le queda a Bruno Mars, ¿no? A este momento. En un rato actualizamos tránsito en el regreso con Radio Disney.
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Alright, alright. A las 6 y cuarto en tu radio actualizamos cómo está la calle y sobre todo en la vuelta por San Miguel del Monte en ruta número 3, kilómetro 106. Hay corte por incidente vial y el tránsito se está desviando por ruta 41, ¿eh? Después, en Autopista del Oeste, esto es Altura Ituzaingó, carril izquierdo reducido, se registran largas demoras por obras. Pero después, como seguimos en vacaciones de invierno, tránsito fluido y ordenado, por ejemplo, en General Paz, algo que no sucede habitualmente, en Ramales Tigre, Pilar, Campana, en la Panamericana. Estamos hablando de un ok, entonces, ¿no? En ese sentido. Pero a ver, vos sos el que está en la calle, sos nuestros ojos. Lo que quieras compartir, el aire es tuyo. 11-22-77-94-30. Llega a Radio Disney Harry Styles para hacer American Girls en la vuelta a casa.

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0: Y estamos en modo recuerdo por acá porque suenan Bomba Estéreo y Bad Bunny en tu radio. El Conejo Malo que estos días cerró oficialmente su exitosa gira Debí Tirar Más Fotos. Fue en Bélgica donde le puso moño después de 50 y pico de presentaciones realizadas entre noviembre del año pasado y julio, o sea, este mes. Pasó por Buenos Aires, claro que sí, una casita llena de figuras argentinas. La vimos a la nena de Argentina, a Elvisa, a Nicki, a Luke Ra, y después la presencia de artistas como Duki, Kea, Casu, Guillermo Novelli en el escenario para cantar con él. Sobrados quedamos, de estos conciertos en River Plate. Por acá, con ganas de escucharte, estamos en el 11-22-77-94-30.
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0: Ella es Luz Gagui y también está en tu radio
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0: Ya oscureció, pero estamos en plena hora de merienda, así que momentazo para jugar porque llega el desafío Disney Plus.
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0: Y ya la tenemos en línea. Hoy le toca a Yael. Bienvenida.
3: Hola.
0: ¿Qué estabas haciendo?
3: Estoy con mi abuela merendando.
0: Qué bueno, un saludo para la abue. ¿Estás disfrutando, Yael, de tus vacaciones? ¿A qué grado vas?
3: A sexto.
0: ¿Cómo estuvieron estos días? ¿Qué hiciste?
3: La primera semana me fui de campamento. Ayer estuve con una amiga. Y mañana también me voy con otra amiga.
0: Eso, removidos.
3: Sí.
0: Y escuchando la radio, por eso nos estamos encontrando. Yael, sabemos que sos súper fan de Disney, tenemos muchas ganas de jugar, por eso, si te parece, arrancamos.
3: Dale.
0: Dale, estamos. A ver, categoría Disney, Yael, es la que elegiste vos porque te encanta. ¿Viste la peli Lilo y Stitch? ¿En qué isla de Hawái vive Lilo?
3: Ay, la tengo en la punta de la lengua.
0: Pensemos, tranquilo.
3: ¿En Kauai?
0: Sí, correcto, Yael. La primera ya está adentro. Kauai. Mirá qué bien esa memoria. Buscaste y encontraste. Ahora sí, vamos con la segunda pregunta, Yael. Yo voy a girar la ruleta por vos.
3: Dale.
1: Marvel.
0: Y esta pregunta tiene que ver con la película Los Guardianes de la Galaxia. ¿La vimos?
3: Sí, sí.
0: Vamos con la pregunta. ¿Cuál es el nombre del árbol humanoide de los Guardianes de la Galaxia, Yael?
3: Groot.
0: ¡Perfecto! ¡Groot! Acertada también la segunda. Vamos con la última, Yael. Venís excelente. Así que estamos a punto de terminar esta triada. Vamos con la última.
3: Dale.
0: Hulu. Es la categoría Hulu. Y también tiene que ver con una película que, de hecho, hoy, justamente hoy, 29 de julio, sale disponible en Disney Plus, El Diablo Viste a la Moda 1. Así que vamos a preguntarte sobre esta película. ¿En qué revista trabaja Miranda?
3: Ay.
0: Vos podés.
3: En Runway.
0: Sí, sí, Yael. De hecho, hasta hay una canción que Lady Gaga hizo para esta revista. El Diablo Viste a la Moda 1 ya está disponible en Disney Plus. Es algo, bueno, de lo que podés ver. Ya lo sabremos cuando hagamos las cuentas, porque mañana tenemos un día más para jugar con el desafío Disney Plus. Y este viernes vamos a conocer quién se lleva el kit exclusivo y obviamente la suscripción para poder maratonear la serie que quieras y ver todas las pelis que quieras. ¿Cómo la pasaste, Yael?
3: Re bien, un poco nerviosa.
0: Y sí, obvio, pero tenés hinchada, estás con la abue ahí que seguramente estuvo mandándote mucho amor de cerca.
3: Sí, sí, mucho.
0: Qué bueno que en esos planes de vacaciones de invierno también estuvo jugar con Radio Disney.
3: Sí.
0: Besos, Yael. Abrazo para vos y para la abue.
3: Muchas gracias. Chao.
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0: Eso va a estar difícil porque Yael le pegó a las 3 y encima sin opciones. Estaba listísima, ¿eh? Tenía toda la data, se arriesgó, jugó y ya la escuchábamos. Primero jugaba desde casa. Y si vos estás del otro lado y también jugaste con nosotros, anímate porque mañana tenemos la última chance de la semana para el viernes conocer al nuevo ganador o ganadora por kit exclusivo y además la suscripción para Disney Plus para ver, por ejemplo, como se lo contábamos a Yael, El Diablo Viste a la Moda 1 y 2. La secuela del fenómeno de hace 20 años que marcó a toda una generación, protagonizada por Meryl Streep, Anne Hathaway, Emily Blunt, un elencazo, ¿eh? Y esta vez Andy Satch, o sea, Anne Hathaway, regresa a la revista Runway como nueva editora de reportajes especiales, donde se encuentra con que su antigua jefa, Miranda, bueno, va a traer nuevos desafíos, ¿no? Se va a enfrentar a amenazas, además, que van a poner en peligro este imperio editorial, con viejos amigos, también enemigos, y caras nuevas que se van a sumar a esta pasarela elegante y esta secuela que estábamos esperando, ya disponible en Disney Plus.
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0: BL en tu radio. Y como dicen que el miércoles es el día bisagra y ya empezamos a sentir, ¿no?, ese cambio de aire, sobre todo hacia el finde, seguimos por acá midiendo el tiempo en canciones hasta que te toque salir del laburo también hoy. Estamos por acá, 11 22 77 94 30.
1: Hola Radio Disney. Hola Chinita. Qué lindo escucharte. Espero que tengas una buena tarde. Por acá trabajando todavía. Te mando un beso grande a vos, a todos los oyentes. Y aguante la Radio Disney. Beso grande, aguante, Cristina de Galicia.
0: Aguante que estés por ahí, Cristina. ¿Y viste cómo cambia la cosa cuando hay canciones? Energía compartida.
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0: que vos también recordás ese flechazo con esa persona que te aceleró el corazón, te puso nervioso, te hizo pensar de más. Bueno, de esto habla Drop Dead de Olivia Rodrigo, de esa emoción, de esa ilusión, pero también de esa vulnerabilidad cuando nos volvemos a enamorar.
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0: Y es así que faltando minutos nada más para las 19 llegamos a destino y disfrutamos de las mejores canciones de Radio Disney presentadas por Smiles. 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

0: La oscuración en Buenos Aires, tenemos 12 grados en la ciudad y alrededores. Llegamos a las 7 de la tarde, 4 minutos. 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
0: Llegamos a una nueva hora juntos con Aitana, la superestrella.

0: horas describiéndote.
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0: épico final, ¿eh? Qué lindo cuando grandes amigos de la música llevan esta magia al escenario. Miranda, invitados al River de Tambiónica en la última noche mágica en diciembre 2023. Justo hoy charlábamos de esto, ¿no? Que salió el sol. Mañana también buen tiempo. Te vamos spoileando esa data. Pero ¿qué onda tus vacaciones de invierno? ¿Para dónde fuiste a pasear?
1: Hola, Radio Disney. Somos Pipa y Vera. Estamos volviendo del teatro. Los escuchando en el auto.
0: ¡Chao! Bueno, mira, no sabemos qué vieron Pipa y Vera, pero sabemos que la pasaron bien. E ir al teatro es de las grandes propuestas, sin dudas, para estas vacaciones. Y siempre, porque es desconectarte del mundo para conectarte con una historia que está pasando ahí, en vivo. Y además, para quienes están en escena, ninguna función es igual a la otra. Así que por acá estamos compartiendo esos planes tan bonitos. Se prepara ARMY, porque llega BTS con Swim a 94.3.

0: estamos escuchando por vos, cruzando el charco. A veces vivimos corriendo y nos olvidamos de que el tiempo posta, no se recupera. Y esta canción justamente invita a disfrutar del hoy. Por eso es que vale tanto la pena decir lo que sentimos y compartir todas las buenas noticias en el aire de tu radio.
1: Hola Radio Disney, ¿cómo están? Acá habla Poli, como siempre, escuchándolos desde mi trabajo. Y bueno, acompañada de unos buenos mates, y quería aprovechar para mandarle saludos a mi amicha Valeria, que bueno, ahora está recuperándose en la clínica porque resulta y acontece que tenía una piedrita en el riñón. Así que bueno, importante, lección aprendida, sabe que tiene que tomar agua, cambiar su alimentación y todo. Pero bueno, feliz de que ella esté bien y recuperándose.
0: Eso es lo importante, Poli. Y muchas cosas buenas por celebrar. Salió todo bien para Vale finalmente. Hubo aprendizaje. Y hay una gran amicha que aguanta el corazón y sos vos. Es más, somos todos los que nos alegramos con esta noti. Besote para vos, abrazo para Vale, que se la super bancó. Y hablando de amigas, Shakira y Beyoncé en 2006 hicieron historia. Esto es Beautiful Liar en tu radio.

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8 menos 20 y ahí vamos con el purre, solo juntos en 94.3, haciendo la cuenta regresiva para octubre, porque se prepara la tribu de Camilo para recibirlo en diferentes puntos del país. Fechas en Mendoza, en Santa Fe y en Buenos Aires, claro que sí. Esta es su radio oficial y el 25 y 26 de octubre se va para el Movistar Arena con un show único. Con mucha dulzura, baile, esa intimidad, esa complicidad que le gusta proponer a Camilo en cada concierto. Y ahora vuelve con este presente artístico en plena expansión y la promesa de una noche única para unir a toda la tribu. 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

0: escuchamos a Teddy Swims en Radio Disney. Vos sabés que más temprano se fueron invitaciones para el show del 7 de agosto de Carin León en el Movistar y hubo reacción de Lore.
1: Hola Radio Disney, feliz de ganarme las entradas. Voy a ir a festejar el inicio de mi cumpleaños. Bueno. Muchas gracias. Bueno, después les cuento cómo me va la noche.
0: Dale, esperamos el comentario, la foto, los videos. Y festejar un cumple en un concierto debe ser de las mejores cosas en la vida. Pero estar presente en la primera escucha de un disco que nadie todavía conoce, un real privilegio. Estabas participando para la primera escucha en vivo del nuevo álbum de Benja Amadeo. Antes que nadie, te lo dijimos, y con Radio Disney. Sos vos, te venís a vivirlo con nosotros.
2: Buenas, acá Mati y Varela. Quiero la escucha de Benja porque es un genio y porque escribe genial, amo las letras. Parece que cada canción que saca me está aspirando para saber qué me está pasando para hacer un tema.
0: Acá vas a estar, Matías, felicidades. Mirá qué bueno cómo lo describís, ¿no? Lo hablábamos más temprano. Es todo un universo que no conocemos y también es el propio universo del artista, que también está pasando por un montón de emociones y a la expectativa de lo que vamos a sentir nosotros canción a canción. Esa es la propuesta para la primera escucha de este disco. Lo vas a vivir con otros fans de Benja y con nosotros, con tu radio.
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0: Che, de mitad de semana por Aires, refrescó todavía más, este es el dato, tenemos 11 grados, mucho no se va a mover de ahí pasada la medianoche, y la noti es que mañana jueves tenemos 18 grados de máxima y sol. Buenísimo no, lo que sigue a buenísimo, porque el finde aparecen algunas lluvias. Che, planazo de abuela y nieta, Eufe y Anto de Ciudad de Vita, entre mates y Radio Disney, disfrutando ya de la última semana de vacaciones de invierno. Y también está Julia, ATR en el local, por Moreno, en la verdulería, con todos los clientes, escuchando 94.3. Listos por acá para presentarte la segunda canción de esta hora. La trae la Triple T junto a Ulises Bueno.
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0: casi casi que estamos, sale este 31, el viernes, el octavo trabajo discográfico de Ariana Grande, se llama Petal, y escuchás en tu radio un adelanto. 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
1: Escuchás a Enrique Iglesias en 94.3 y actualizamos tránsito para que sepas que si vas por General Paz, sentido al Riachuelo, altura Loma del Mirador, hay una banquina obstruida y esto es por incidente. Se registran demoras por allí. Y en el barrio de Núñez está jugando River Plate, que recibió a Gimnasia, así que atento en un par de minutos a la finalización del partido, que de paso va el dato, va 0-0 la cosa, porque estará la desconcentración de la hinchada. Te seguimos acompañando con canciones, 8 de la noche, 20 minutos, contanos en qué andas vos, te esperamos por acá en el 1122-779430. Maluma, Cani García, 1 más 1, 2.
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0: Radio canta para vos Sabrina Carpenter. Y hay algo especial en los finales de mes. Es como una pequeña pausa para mirar todo lo que vivimos y agradecer. Y como hoy es 29, ya estamos buscando esos hogares donde hoy se comen ñoquis, ya sean de papa, de espinaca, de zapallo, comprados caseros. Si hay ñoquis en preparación, capturemos este gran momento juntos en 94.3. Te esperamos por WhatsApp, foto, video, lo que nos quieras comentar, 11-22-77-94-30.
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0: Pasa más o menos así en la vida real, ¿no? Encontramos el amor el día menos pensado. O como diría la galleta de la fortuna del señor Burns, el día de la bandera. Escuchamos a Conociendo Rusia en tu radio.
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0: Ya se vienen Jess y Joey. Y aunque muchos los conocen por sus baladas, por esas armonías, por esas letras tan intensas, hay un dato que siempre nos hace recordar su conexión. Y tiene que ver con que no solo son un dúo musical, son hermanos. Y de ahí seguramente esa magia, ¿no?, que sucede cuando componen, cuando tocan juntos. Hay química que se ensaya y hay química que nace en casa. ¿Qué se le va a hacer? Jess y Joy vuelven a nuestro país el 1 de noviembre en el Movistar Arena de Buenos Aires y también con fechas en Córdoba el 6 y en Tucumán el 7 de noviembre. De México a la Argentina, con 3 noches inolvidables, vos podés ser uno de los invitados de tu radio en el Movistar, así que seguí escuchando porque en cualquier momento te vamos a contar cómo tenés que hacer para llevarte invitaciones y también sabés que podés asegurar tu lugar en movistararena.com.ar. Lindas colaboraciones nos han dado. Escucha esta que traen con Alejandro Sanz, Jess y Joy, en 94.3.

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0: de la noche. Vos sabés que hay un temita con los 29. Solemos olvidarnos efectivamente que pide ñoquis. Pero siempre hay alguien, siempre, que nos lo recuerda. ¿O no, Lu?
1: Hola, mi querido Radio Disney. ¿Todo Hola. Bien? Bueno, espero que sí. Quería contar que hoy me olvidé la comida y cuando fui al trabajo, llamo a la chica que prepara las comidas, Ana, y le digo, ¿qué hay para comer? Dice, ay, ñoquis, claro, es 29, con estofado. Bueno, dale, me trajo una porción, no podía parar. Estaba allí y seguía comiendo. Que después me pedía siesta el cuerpo, pero bueno, no pude. Pero nada, les mando un beso enorme y que tengan una hermosa noche, chicos.
0: Qué tremendo, Lucía. Bueno, eso habla de lo bárbaro que estaba el plato. ¿A quién más se le pasó esto del 29?
2: Hola, chicos de Radio Disney.
0: Hola.
2: ¿Saben que me olvidé que a 29 estoy haciendo empanada de jamón y queso? Mañana será otro día.
0: Sí.
2: Besos para ustedes. Hermosa la radio. Linda la música. Linda la locutora. Besos.
0: Ay, linda voz que saliste a la cancha un miércoles con empanadas. Un lujazo. Y también lo que vas a vivir mañana, porque ya prometiste y no vas a poder fallar, que mañana hay ñoquis en tu casa, Eufe. Abrazote para vos y toda la familia. Y qué lujazo también es tener a Nacho en nuestros estudios. No te la esperaba, ¿no? Mirá cómo lo aplaudimos. Ya se prepara, porque hoy solo baladas va a tener voz masculina, con lo que nos encanta. Te quedas con Nacho, yo soy la China, siempre feliz de encontrarte de este lado. Y de la R&R de Raúl y Romeo, a Karol G, si antes te hubiera conocido en 94.3. ¡Mua!

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